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hablar un poquito de deporte. Vamos a cambiar un momentico el tema de las noticias para contarles lo que ha pasado en las últimas horas en el tema deportivo, en la actividad del músculo. Hoy se jugó la segunda jornada de la Champions, de la UEFA Champions League, que se está disputando esta semana. Tendremos partidos mañana, al igual que el jueves. Y también en el día de hoy se dieron los siguientes resultados. El más importante, el que nos interesa, fue el empate entre el Viking y el Bayern Múnich, donde hizo gol Luis Díaz, marcó gol al minuto 71. Un partidazo que quedó igualado a tres goles entre el Bayern y el Viking. Este equipo es de Noruega. En otros partidos, el Barcelona goleó 4-1 al Galatasaray en Turquía, al igual que el equipo de el Inter, que también disputó su partido en el día de hoy. Aquí están los resultados de los partidos más importantes. Aquí lo teníamos a través de Tropicana. Tropicana, la de aquí, se nos perdió la información. Ahora sí, los partidos del día de hoy en la Champions, para que lo tengan en cuenta. El Atlético de Madrid, que le ganó 2-0 al Manchester United.

El Arsenal venció 3-0 al Lille de Francia, al igual que el Leipzig de Alemania, que le ganó 1-0 al conjunto del PSV Eindhoven de Holanda. El Sporting de Lisboa le ganó 2-0 al equipo Lens de Francia, con anotación de Luis Javier Suárez, el delantero colombiano que marcó anotación al minuto 22 de juego. En otros resultados de la Champions, les contamos que el Villarreal le ganó 3-1 al Napoli de Italia. En España, y aquí un partidazo, Brujas le ganó 4-3 al Inter, lo sorprendió en Italia. El día de mañana, para que se agenden, juega el Liverpool a las 11:45. Mañana tendremos en acción al Real Madrid enfrentando a la Roma a las 2 de la tarde. El Real Betis frente al Porto. También estarán jugando el Aston Villa frente al Fenerbahce en Inglaterra. Y hay un partidazo que estaremos muy pendientes entre el Manchester City y el Paris Saint-Germain. Van a jugar en Inglaterra a partir de las 2 de la tarde. Y también el Borussia Dortmund, que va a jugar ante el Bodo Glimt. Son los partidos que tendremos de la segunda jornada del día de mañana de la UEFA Champions League. El jueves también van a haber partidos, para que estén pendientes a la información a través de cómo amaneció Popayán de Tropicana, con la información deportiva y por supuesto a lo largo de nuestra programación. 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

0: 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En Tropicana llegamos a las 7 de la noche, 22 minutos, 7:22 en Tropicana.
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0: 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En Tropicana, 7:30 de la noche.
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2: La historia alrededor de nuestras vidas muchas veces puede girar con el pasado y nos quedamos incrustados en el pasado. Seguramente engañadores, seguramente infieles, atracadores, ladrones, influenciadores de lo negativo. ¿Quién sabe cuántas cosas en el pasado hicimos que no estaban para nada bien? Y aquellos que se han chocado de frente con Jesús, hoy hablan diferente, hoy hablamos diferente. Y la gente ve algo especial en ti cuando te chocas con Jesús. Cuando uno lo busca, se da cuenta de lo mismo que se dieron cuenta los apóstoles o aquellos que se chocaron con Jesús. Pescadores que la gente los veía por poco, aunque qué linda es la labor de pescador. Pero en ese tiempo los veían por poco. Y esos pescadores de menos a mayor, de pescadores a pescadores de hombres, de pescadores de peces, luego apóstoles de Jesucristo. La historia se escribió con ellos. Y hoy, si vamos a la Biblia y sobre todo al Nuevo Testamento, es obligatorio mencionarlos a ellos. No podríamos pasar por el Nuevo Testamento sin hablar de Juan, de Pedro, de Lucas, de Mateo, de todos ellos, de Pablo. ¿Por qué? Ellos antes fueron descalificados por la sociedad. Es más, una palabra de Dios tan espectacular que te quiero que te la guardes, que dice que a los viles, a los menospreciados, como tal vez eres tú, como hemos sido muchas veces muchos, los coge. Escúchame, a los viles, a los menospreciados los coge para levantarlos, para prosperarlos, para bendecirlos. Y con ellos y con ese levantar, avergonzar a aquellos que se creían sabios. Y sigo el mismo ejemplo de los apóstoles de Jesucristo. Eran vistos por poco, tan por poco, que cuando ya Jesús ascendió a los cielos y los dejó a ellos capacitados y qué tales, arranca en el Nuevo Testamento los acontecimientos de ellos, de los discípulos de Jesús. Un libro mejor conocido como el libro de los Hechos. Y ahí empieza a expresarse lo que ellos serían, lo grande que Jesús hizo con ellos, los que eran descartados, entre ellos un cobrador de impuestos. ¡Uy! Como un gota a gota de la época, ¿no? Y ahí, ya hechos hombres de Jesús, ocurre que llenos del Espíritu Santo, el Espíritu Santo es aquel, no es una fuerza, no es algo por ahí de menoscabar, no. Es tan fuerte, tan importante que lo conocemos como el Espíritu de Dios, de la máxima autoridad, es decir, que está Padre, Hijo y Espíritu Santo. Jesús les dijo a ellos, no se vayan de donde están, porque ahí donde ustedes están, la promesa de mi Padre Celestial se va a cumplir, va a venir sobre ustedes el Espíritu Santo. Qué emocionante para los discípulos escuchar esto de parte de Jesús, porque ellos sabían que la fuente de poder, la cual levantó a Jesús entre los muertos, lo llenó de poder para hacer los milagros y aguantar todo lo que tuvo que aguantar. Esa fuente de poder, la que Jesús estaba prometiendo que vendría a ellos para llenarlos de poder. Y literalmente eso ocurrió, se llenaron de power. En un día conocido como el tiempo de Pentecostés, vino sobre ellos el Espíritu Santo y les repartió poder, ¿no? Unas lenguas impresionantes, es decir, un lenguaje espiritual para hablar con Dios, que nadie más supiera o que pocos lo supieran, pero un lenguaje directo con Dios, les entregó idiomas. O sea, como que venga sobre ti el Espíritu Santo y solamente sepas hablar español cuando de repente sepas hablar inglés, francés, mandarín, portugués, alemán. ¡Uy! Brutal, ¿no? ¿Quién no quiere esos poderes? Y aparte de esos poderes para sanar, cuando pasaba Pedro, la sombra de Pedro sanaba a los enfermos. Imaginen el poder tan impresionante. Estos manes sanaban enfermos, fueron llenos de poder para que estos manes sacaran demonios de las personas, como lo hizo Jesús. Y ese poder vino sobre ellos. Y la gente, cuando los veía con ese power y que hablaban con tanta autoridad, los pescadores, estos manes que la gente los veía por poco, hablaban con tanta autoridad que no se podía resistir la gente, y aceptaban al Señor, aceptaban a Jesús, y se convertían a Jesús, se hacían hijos de Dios, y esos también recibían al Espíritu Santo, y se llenaban de poder y hacían milagros, una cosa increíble. Arrancaron 12, bueno, arrancó uno solo, Jesús, luego los 12, y los 12 hoy ya somos millones de personas. ¿No es loco? Más bien, no es extraño decir que en un lugar una persona lleno del Espíritu Santo le sacó los demonios, los chukis a alguien. Oró por él y se sanó. Oró por él y hubo un milagro de restauración familiar. Eso ocurre en las iglesias llamadas protestantes, cristianas para algunos. Lo sé, porque lo he vivido y de allí vengo. Poder del Espíritu Santo. Mejor dicho, pegándolo con lo que al principio te dije, si has sido un vil, si has sido un menospreciado, ¡ja! Agárrate fuerte, como dice mi pastor, agárrate fuerte. Porque si has sido un vil, un menospreciado y te pegaste a Jesús, paso seguido lo que va a ocurrir es que vendrá sobre ti milagros. Van a venir milagros. Van a venir sobre ti poder para liberar a otros, para liberar al cautivo, para darle vista a los ciegos, para proclamar el año nuevo agradable del Señor, para darle, para liberar a los cautivos, dije, para darle vista a los ciegos, dije, todo eso viene una persona que se pega durísimo al Señor. Y estoy seguro que si tú lo haces, vas a pasar de lo menos a lo mayor, de lo poco a lo grande, de lo vil a lo bendecido. Me encanta decirte esto porque lo he vivido y sé que Dios va a hacer cosas grandes contigo si te pegas. Deja el miedo, deja el temor, que te digan que eres no sé qué, que te digan que eres un aleluya, no importa. Si lo que viene con eso es que Dios te va a prosperar, Dios te va a sanar, Dios va a restaurar tu familia, va a restaurar tu economía, te va a dar el tiquete a la salvación, la vida eterna. ¿Te imaginas? Hermoso esto que el Señor nos está diciendo hoy. Te bendigo en el poderoso nombre de Cristo Jesús. Señor, guarda a todo aquel que en este momento está escuchando y que puso sus oídos receptivos a esto y dijo, no me quiten de aquí, no me hables más, me desconecto lo que tenga que desconectar porque estoy escuchando esta oración, estoy escuchando esta reflexión. Esto es para mí, yo lo quiero para mí, Señor, acéptame, ayúdame de aquí en adelante, guíame, tú eres el camino, la verdad y la vida. Te lo digo para que nunca más le vuelvas a decir al Señor lo grande que es tu problema. Más bien le digas a esos problemas lo grande que es Dios. Te bendigo en el poderoso nombre de Cristo Jesús. Yo soy Robinson Crusoe y esto es Tropicana, hoy, mañana y siempre, en el poderoso nombre de Cristo Jesús. Amén y amén.

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1: Una feliz mañana con la bendición de Papito Dios. Buenos días para todos. Que hoy sea el mejor de los días. Que te vaya muy bien. Que todo lo que tengas planeado para el día de hoy te salga bien con la bendición de nuestro Padre Celestial. Que Dios proteja tu salida, tu llegada. Antes de salir de casa, recuerda abrazar a los tuyos, besar a los tuyos y encomendarte siempre a nuestro Padre Celestial para que tengas éxitos en esta nueva jornada, en este nuevo día, que gracias a Dios tenemos vida, tenemos salud. ¡Vamos a levantarnos! ¡Buenos días! ¿Está haciendo frío? Sí. No se quiere bañar. Tiene pereza. Está bostezando. Pero hay que hacerlo. ¡Toca! Hay que salir adelante. Hay que levantarse. Ponerle la mejor actitud. Y a camellar con toda, como Dios manda. Que te vaya muy bien. Buenos días, bienvenidos. ¿Cómo amaneció Popayán de Tropicana? En la de aquí, en la de Popayán. En la del Cauca.

0: Popayán, la del Cauca, la de la Ciudad Blanca, la de la Ciudad Universitaria. Esta es Tropicana, quien te dice buenos días, como cada mañana, tu compañía perfecta, tu compañía ideal. Para los que están en casita, para los que salen a trabajar, para los que alistan a los niños a esta hora de la mañana. Los que están corriendo, corriendo, corriendo, corriendo. Para que no se les haga tarde. Son las 6 de la mañana, 10 minutos. Bienvenidos. Hoy es miércoles 14 de octubre. Es el día 287 del año. Faltan 78 para terminar el 2026. Semana 42 del año. Faltan 17 días, solo 17 días para terminar octubre. Próximo festivo, Día de Todos los Santos, será el 2 de noviembre, vea. Noviembre arranca con festivo, el primer fin de semana es con festivo, vea pues. Popayán amanece con 16 grados centígrados, para hoy se espera una máxima de 25 grados. Probabilidades de lluvia muy pocas para el día de hoy. Muy, muy pocas. Probabilidades máximas hasta del 30% en horas de la tarde. Pocas las probabilidades. Según esto, vamos a tener buen clima, vamos a tener buen sol el día de hoy. Vea pues, porque ayer llovió todo el día, pero rico, rico, rico. Bueno, ya estamos listos para contarle las noticias, lo que ha pasado en las últimas horas. También esperamos el reporte de ustedes, queridos oyentes, en la de aquí, en Tropicana, 310-370-9815. Paulita, ¿qué tal? Buenos días. ¿Cómo amaneciste?
1: Muy bien, felices nuevamente de que el Todopoderoso nos dé la oportunidad de estar aquí, de estar con vida, de estar sanos, de estar despiertos, de estar animados y de tener una sonrisa, porque hay que levantarse también con buena cara, agradecerle a Dios que nos da la oportunidad de iniciar una nueva jornada, que este día miércoles sea bonito, sea maravilloso para todos, que sea de buenas noticias, de estar así sea un momentito con la familia, de ver a los chicolines. Yo sé que muchos de ustedes hoy están ahí como pensando otra vez qué hacemos con los pelados, muchos no tienen clase, así que estaremos pendientes también de todo lo que suceda para contarles el día de hoy. Movilizaciones a nivel nacional, por lo que pueden presentarse trancas, dificultades en la movilidad, que esperamos se realicen en el marco de la paz para que todos podamos estar tranquilos y ellos también puedan hacer su protesta.
0: Ojalá, eso es lo que esperamos, que todo marche bien.
1: Esa es la
0: idea. Que todo salga bien.
1: Sí.
0: Que esté tranquila la ciudad, que no vayan a haber desmanes, vandalismo, cierre de vías. Bueno, estaremos atentos hoy durante esta jornada a nivel nacional, estas manifestaciones a nivel nacional. Quiero preguntarle a los oyentes si mandaron a los hijos al colegio, si los están alistando, si tienen clases o no el día de hoy.
1: Muchos el día de ayer nos hicieron el reporte de que no tenían clase. Gran mayoría de los docentes están agremiados en Asoinca, claro. Y Asoinca va a ser parte.
0: Los colegios públicos.
1: FECODE también dijo que sí. O sea, digamos que serían muy pocos, ¿no? Los que van a tener clase el día
0: los
1: de hoy.
0: Privados,
1: ¿no?
0: Los privados tienen clase normal.
1: Y se siente un poco en la movilidad, que siempre lo decimos, los colegios son los que hacen notar la movilidad, sí o no, cuando están en funcionamiento. Hoy está muy tranquilo, se baja muy, muy fácil también, muy sencillo, menos movilidad. Así que imaginamos que muchos de nuestros oyentes pues se quedarán en camita los chicolines ahí o ellos en casa. Ustedes nos cuentan, nos dicen por favor quienes tienen clase. Sería importante que nos digan, vea, tal colegio sí tiene clase, tal colegio sí funcionará hoy normalmente. Todas estas informaciones para darle una manito a la movilidad y conocer quiénes se quedan en casa.
0: Cuéntenos en una notica de voz en el 310-370-9815. Si están alistando a los niños, si se están preparando para ir al colegio, uh-huh. Si no tienen clase, déjenos ese reporte. Ese es el reporte para el día de hoy.
1: Sí, yo creo que ese porque el tema de las trancas ya sería el momento de la movilización luego de las 9 de la mañana.
0: A propósito con la movilidad, mucho cuidado, hay mucha neblina en el sector de la
1: bastante.
0: Variante norte.
1: Uh-huh.
0: Pero hay muchísima, está muy bajita, no se alcanza a ver los vehículos, prenda las luces. Venía una moto, Paola, con las luces apagadas.
1: Dios
0: y
1: ¡ay! Mío,
0: claro, lo ve uno es cuando lo tiene ahí
1: encima.
0: Cerquita, encima del carro.
1: Sí, claro, lastimosamente, y por eso es que se presentan los accidentes. Sí estaba muy bajita en algunos sectores, estaba reportando ya desde muy temprano, empiezan los vecinos a decir, vea, bajen con cuidado porque, no, y es que con ese aguacero de ayer.
0: Y si pueden prender las luces altas,
1: sí,
0: mucho mejor.
1: Háganlo, hay que estar pendiente también de esas situaciones, cosas pequeñitas, pero que pueden salvar vidas.
0: Mucha neblina y mucho frío en Popayán.
1: Está bailando.
0: Volvió el clima de Popayán.
1: Me estaba como arrepintiendo de meterme al baño, te lo digo yo.
0: Dormí rico anoche. Eso es lo bueno, ¿no? Cuando está haciendo así frío, cuando llueve.
1: Uno se abriga bien y hasta mañana.
0: Sí, chao.
1: Delicioso.
0: Se duerme unos sábados. Este es el clima, el verdadero clima de Popayancito, de nuestra Popayán.

0: Bienvenidos con la bendición de Papito Dios. Buenos días, ¿cómo amanecieron?
1: Buen día, Tropicana, la de aquí. ¿Cómo amanecimos? Amanecimos con la bendición de Dios nuestro Señor.
2: Amén.
1: Tanto ustedes como nosotros, Señor, te alabamos, te bendecimos, te glorificamos y te damos gracias, gracias, Señor, gracias. Que en este día no se vaya a presentar ningún inconveniente con la jornada del día de hoy. Gracias por la programación. Un abrazo a Mauri y Paulita. Gracias, gracias. Dios los bendiga, Dios los bendiga. Que el Señor los acompañe a todos, a todos, a todos en esta jornada.
0: Bueno, María Eugenia, gracias, gracias. Me reportan ya desde temprano el volcán Puracé.
2: Ay, qué belleza, ¿no?
0: Con una fumarola bastante alta.
2: Pero se ve muy lindo.
0: Despejado el volcán Puracé a esta hora de la mañana. Con bastante, bastante emisión de ceniza.
2: Toda la cadena, todos los picos se alcanzaban a notar hoy con este amanecer tan bello. Parece que se desocupó el cielo luego del aguacero que traíamos desde el pasado lunes. Estaba lloviendo bastante fuertecito. Ayer pues no se tuvo un muy buen día calurosito, pero se desocupó el cielo. Parece que para hoy tendremos una mejor jornada.
0: A ver, Camilín, buenos días.
3: Buenos días, Tropicanal de aquí. Para desearles un excelente día, Dios los bendiga, pórtense bien.

0: con la mejor Tropicana, la más bacana. Buen día para todos.
1: Gracias, Fabián.
2: Muy buenos días, Paulita y amor. Qué lindo y bendecido día para ustedes. Y gracias, gracias por estar siempre ahí. Tropicana, la de aquí. Una fiel oyente de acá de Villa del Norte, Sonia Ibarra. Y contándoles un secreto. Lo pensé, pero mucho, mucho, para meterme a bañar, porque eso está haciendo mucho, pero mucho frío. Bye, bye.
3: Pero tranquila, que no se enteró nadie. Nomás Popayán y el Cauca. Solo bueno, Popayán, Colombia. Sí.
1: Gracias, Misania.
4: Tropicana, la de aquí, Tropicana, muy bacana. El volcán amaneció contento. Una emisión de ceniza. Tropicana, la muy bacana.
1: Está contento.
3: Yo creería que sí, ¿sabes? Está bien despejadito, está muy bello.
1: Buenos días.
5: Buenos días, Tropicana, Tropicana, la de aquí. Un feliz día para nuestros oyentes, viendo la neblina, confiando en Dios que hoy la marcha sea en paz, que no haya violencia, porque la violencia trae más violencia.
1: Señor.
5: Que tengan un excelente día, Tropicanos.
1: Sí, señor. Hay mucha expectativa con esas manifestaciones el día de hoy, Paola.
3: Sí, de pronto porque es la primera tan grande que se va a presentar para este nuevo gobierno y con todo lo que se ha tejido alrededor del decreto que se firmó el pasado viernes. Sí. Entonces, digamos que sí se tiene mucha expectativa con el deseo de que no se vaya a presentar nada, porque los más afectados siempre seremos pues los vecinos de cada ciudad en los que se presentan los desmanes. Sin embargo, todos ellos tienen la libertad de protestar si es que así lo quieren, y si se realiza de manera pacífica, pues bienvenida sea.
1: Tropicana, buenos días. El Colegio Metropolitano tiene clase normal, CDB.
3: ¿Cuál será la CDB? ¿En
1: el
3: dónde?
1: Metropolitano. El Metropolitano es el del
3: Es el
1: norte.
3: De María Occidente.
1: ¿Sí?
3: En María Occidente hay... Metropolitano, yo sé que es el de la María Occidente.
1: Ah, bueno.
3: No, entonces, ¿o será que hay otro metropolitano?
1: No,
3: ¿o son diferentes sedes?
1: No, el del norte es Bicentenario.
3: Bicentenario, sí, correcto.
1: Sí, tienes toda la razón. A ver, buenos días, Rocío.
6: Hola, buenos días, Tropicana, la más bacana. Las franciscanas sí tuvieron clase normal.
1: A ver,
3: ¿sí? Hay colegios normal. Que sí.
7: 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Que papito Dios, el Hijo y el Espíritu Santo me les conceda mucha vida y salud. Hoy un excelente día a manifestarse en paz. Que Dios los bendiga a todos.
1: Bueno, Arbey.
3: Amén.
1: Feliz mañana.
3: Igual, buen día.
8: Buenos días, Tropicana, la de aquí. Un saludo desde la vereda San Bernardino, con mucho frío. Bendiciones, Paolita, a Mauri. Un abrazo.
1: Un abrazo, Juan.
9: Buenos días, Tropicana, con la de aquí. Si todos esos vagos que salen a protestar se pusieran a trabajar esas 6 horitas que salen a hacer bulla, se produciría un país maravilloso. Buenos días, Tropicana.
3: Feliz mañana, buenos días.
10: Hola, Tropicana, la más bacana. Un saludo muy especial a toda mi familia. Ya desde muy temprano, gracias a Dios, hoy aquí en la Escuela Normal Superior.
1: Ah, vea.
10: También invitando a todos, administrativos y profesores, a una marcha pacífica hoy a partir de las 8:30 de la mañana. Tropicana, la más bacana.
1: Bueno, pero si van a salir o no.
3: Pues digo que sí, está invitando a la marcha.
1: O sea, pero ya están en el colegio.
3: Lo que pasa es que yo creo que tienen que estar allá. Okay.
1: Hola, buenos días.
11: Tropicana, Tropicana, la más bacana, la de aquí de Popayán, Mauri. Buenos días, Dios te bendiga y te llene de bendiciones. Paulita, corazón. ¿Cómo te fue en el baño? Mucho frío. Dios te bendiga y te acompañe.
3: Amén, corazón, gracias.
11: Aquí yo sí estoy calientico con mis 10 mujeres, le voy a sacar lo blanco.
3: Atienda esas 10 mujeres, mi corazón, porque con este frío hay que hacer alguito. Buenos días.
12: Paulita y a Mauri, muy buenos días. Tropicana, la más bacana. Tropicana, la de aquí. Un feliz y bendecido día para todos ustedes. Un fuerte abrazo.
1: Dios te bendiga.
13: Tropicana, la más bacana. Tropicana, la de aquí de Bello Horizonte. Paulita, Mauri, buen día. Un amanecer bellísimo. Un frío brutal, pero aquí vamos con toda. Que tengan un bonito día.
1: Dios te bendiga, mi corazón. La institución educativa Nuestra Señora del Carmen, las franciscanas,
3: sí,
1: tiene clase con normalidad.
3: Muy rara vez ellos participan de ese tipo de actividades.
1: Buenos días.
14: Tropicana, la de aquí, la de Popayán. Los únicos que hacen manifestaciones en Colombia son los desocupados que siguen a Petro. ¿Por qué no le hicieron manifestaciones a él? Definitivamente... Lo que él no hizo en 4 años, la gente quiere que lo haga en 3 meses. Deje trabajar, hombre, no sean vagos. Tropicana, la más bacana.
1: Bendiciones, buenos días.
15: Tropicana, la de aquí, estoy alistándome para ir al colegio Los Nogales. Sí, hay clases.
3: Listo.

0: Juicioso, pues. Juiciosito, juiciosito.
1: Tropicana, Tropicana, Tropicana, la de aquí. Muy buenos días, Paulita, muy buenas a Madrid. Que tengamos excelente el día de hoy. Dios los bendiga por su bonita programación. Desde aquí es de mi tronco, ayuda a los taxistas. Tropicana, la de aquí.
2: Un abrazo, mi amor, feliz día.
3: Buenos días, Tropicana, la de aquí. Un saludo a todos, que a todos me les vaya muy bien.
4: Tropicana, la más bacana, Tropicana, por favor que nos ayuden en San Bernardino. Hay un chivito que lo tienen al sol y al agua, ya lleva así bastante tiempo. El dueño pasa, lo mira y ahí tirado, sí. No come ese pobre animalito. Si alguien, alguna gente, alguien que ayude, por favor, en la vereda San Bernardino.
0: Bueno, ahí nos envió ambiental. Un videito. Ahí sí está el chivito. No, pero ahí está comiendo, yo lo veo comiendo pastico, mira. Del chivito.
2: Lo que ella dice es que está ahí abandonadito. Ey. Tiradito. Bueno, mira, yo de un.
0: Espere, le avisamos a la policía ambiental a ver en qué nos puede ayudar. Con mucho gusto, mi corazón.
5: Tropicana, Tropicana, la de aquí. Ese man que dice que ay, que no lo dejan trabajar. ¿Será que los de la protesta se le van a ir a meter al trabajo? No se ha metido a huevardo.
0: Pere.
2: Ay, no, pero ¿por qué? Temprano. No, mis amores, con respeto.
0: Está tempranito.
2: Con
0: Paola.
2: Respeto, y el que quiera ser parte de la movilización, hágalo con todo el respeto también, que quienes no vamos a ser parte de la misma porque tenemos ocupaciones, trabajo y demás, pues también deben respetar eso, ¿no? Yo creo que
0: se van a amargar el rato.
2: Solo por eso.
0: Mira, ahorita que venía.
2: Tan temprano.
0: Ahorita que venía, pues llegando aquí a la emisora. Venía aquí sobre la vía Panamericana y pues yo venía a mi velocidad normal. Y al lado mío venía una buseta. Uh-huh. Y venía un carro en la parte de atrás que quería adelantar. Y pite, y pite, y pite, y pite, y pite. Yo, pero este man, qué hombre, ¿cuál es el afán?
2: ¿Qué pasa?
0: ¿Cuál es el afán? Y después sacó la mano por allá, alegando, este man, hombre.
2: Dañándose el día,
0: dañándose,
2: ¿cierto?
0: El día, sí.
2: Mira, ahorita sí, y menos con insultos y esas hombre, cosas.
0: Por tratar de adelantar, ¿eh? Y eso arrancó y fue a toda, y le tocó parar aquí en la Glorieta.
2: En el siguiente semáforo.
0: Le tocó parar, yo llegué primero y él ahí en el trancón.
2: Porque del afán no queda sino el cansancio.
0: Hombre, ahí está, hombre. Se dañan el día de esa manera. ¡Buenos días!
6: Tropicana, la de aquí. El Colegio Belemitas no tiene clases. Tropicana, la más bacana, bendiciones la para ustedes.
2: Belemitas no tiene clase, listo. Mira,
0: buenos días.
7: Pues todo lo que ha hecho supuestamente en este corto tiempo es quitarnos nuestro derecho ese para velar. Entonces cállese.
0: Bueno.
2: Pero, uy, ¿y es un niño?
0: Sí,
2: ¿una niña?
0: Una niña, madre.
2: Oh, ¿qué es lo que les estamos enseñando?
0: Sí, los papás somos. Bueno. 6:25 a.m. Esa es la tendencia más importante, tema de conversación, y así como ustedes se calentaron, así también están calientes las redes por todos lados. Se habla de las manifestaciones el día de hoy. Día de protestas en Colombia. El país se prepara para una jornada de marchas contra el gobierno de Abelardo de la Estrella. Hoy, 14 de octubre, se realizarán movilizaciones en diferentes ciudades del país, convocadas por sindicatos, organizaciones de maestros, estudiantes y sectores de la oposición. Los manifestantes buscan expresar su inconformidad con varias decisiones del gobierno nacional, especialmente en temas de educación pública, salud, derechos laborales y políticas económicas.
2: Así que en todas las ciudades se tienen concentraciones desde diferentes puntos para darse cita a esta movilización, que aquí en la ciudad de Popayán y en el departamento del Cauca también ayer, desde ayer les comentamos, se van a concentrar en diferentes puntos hacia las 8:00 a.m. y pues tenemos entendido que diferentes sectores sociales van a ser parte de la misma. Esperamos que se realicen de la mejor forma, con toda la tranquilidad, sin ningún tipo de agresiones, sin ningún tipo de afectaciones para ninguno de los ciudadanos. En lo que respecta aquí, la movilización nacional se reunirá a las 8:00 a.m. en la Facultad de Ciencias de la Salud, y hay quienes también se van a dar cita en la variante sur frente a la estación de servicio de Trastambo, dos puntos en los cuales la Coordinación de Organizaciones Sociales del Cauca ha dicho se dará cita para iniciar esta movilización hacia las 8:00 a.m.
0: ¿Qué es lo que reclaman los manifestantes para el día de hoy? Entre las principales razones de la protesta están, esas son algunas porque hay muchas, Paola.
2: Muchas, claro.
0: Muchas, muchos temas a nivel nacional. La defensa de la educación pública y mejores condiciones para los docentes. Soluciones a los problemas de atención en salud para los maestros y el pago de prestaciones sociales. La recuperación de instituciones educativas afectadas por el terremoto del 10 de agosto. Rechazo a algunas políticas económicas y laborales del gobierno. y preocupaciones por las medidas anunciadas sobre seguridad y el derecho a la protesta social.
2: Rechazo a reformas y decretos, inconformidad con las propuestas desde el Ejecutivo que se ha hecho mediante decreto, el cual regula la intervención de la fuerza pública, el UNDEMO o el antiguo SMAT durante las protestas, una medida que la oposición y las organizaciones sociales califican como un riesgo para el derecho a la movilización, derechos laborales y sociales, peticiones vinculadas a salarios, garantías sindicales, bueno, políticas territoriales o indígenas que también se darán cita aquí, pero muchos de ellos han manifestado que puntualmente harán parte de la movilización porque están en contra de este gobierno.
0: Estoy viendo los horarios acá en las principales ciudades. Aquí en Popayán se programaba, ¿qué hora?
2: 8:00 a.m.
0: 8:00 a.m. Bogotá 9:30, Cali 9, Medellín 10:00 a.m, Barranquilla 10:00 a.m, Bucaramanga 9:00 a.m, Armenia 8:30, Ibagué 8:00 a.m.
2: Bueno, en la mañana.
0: Sí, en la mañana.
2: Será en la mañana, parece a nivel nacional, cosa que pues estaremos muy atentos también a lo que ustedes nos puedan contar como conductores, como transportadores, como pasajeros que se encuentren con la tranca, por dónde va, por dónde no, como siempre para darle una manito a la movilidad. Muchos pendientes de la protesta, de la marcha, de quienes van a ser parte de la misma, pero a la par pues por el decreto que expidió el gobierno sobre protesta social en Colombia, que fija una intervención de la fuerza pública en caso de que se empiecen a presentar desmanes. Un decreto que entra en vigor durante esta primera movilización nacional convocada para hoy, miércoles 14 de octubre.
0: Está nuevecito, recién firmado.
2: Está fresquito, recién firmado, recién desempolvado.
0: No se ha estrenado todavía el decreto.
2: No se ha hecho efectivo, digámoslo así, porque pues obviamente es un decreto que se tendrá solo para este tipo de movilizaciones, teniendo en cuenta que es la primera movilización nacional convocada en contra del gobierno de Abelardo de la Espriella. ¿A cuántos meses lleva dos?
0: Dos meses, sí.
2: A dos meses. De gobierno en este año 2026. El ministro del Interior, pues también habló del decreto, de lo que ya sabemos, les habíamos comentado nosotros también, se quiere y la idea es que se tengan la posibilidad de protestar, de hacer manifestaciones, pero que no se llegue a los desmanes.
0: Hablando del decreto, aquí está Abelardo de la Espriella.
8: Cumplí mi palabra y aquí está el decreto. Le dije a los colombianos que este gobierno, como lo determina la Constitución y la ley, va a garantizar siempre la protesta pacífica. Pero jamás vamos a permitir que los violentos se tomen las calles, que cierren vías, que atropellen los derechos de millones de colombianos que sí quieren trabajar y sacar el país adelante. Acuérdense que los que quieren incendiar el país nuevamente son los que quebraron a Colombia, los que se robaron todo, los que empoderaron a los narcoterroristas, y esos son ahora los que con bloqueos y llamamientos a incendiar el país quieren salvar la patria. Hoy expedí el decreto 1525 que modifica y adiciona el decreto 003 de 2021. En Colombia se respeta el derecho a protestar, pero no existe el derecho a destruir, a bloquear, a atacar la fuerza pública, a agredir, y por supuesto no existe el derecho a sembrar caos. No voy a permitir que se bloqueen vías, que se impida el tránsito libre de los ciudadanos, que las ambulancias no puedan pasar, que los niños no puedan ir a la escuela, que los transportadores no puedan mover sus cargas. Tampoco vamos a permitir que ciudadanos ajenos a las manifestaciones terminen pagando las consecuencias de actos violentos.
0: Bueno, eso es lo que ha dicho Abelardo de la Espriella en un video que subió a través de sus redes sociales. Por eso la polémica, la expectativa también que hay para el día de hoy con estas manifestaciones.
2: Lo dijimos ayer, nada nuevo. Se trata de que se pueda mediar en caso de que se llegue a una dificultad en medio de las movilizaciones, pero que eso no condiciona ni pospone las intervenciones policiales cuando las personas cometan actos vandálicos, que porten armas de fuego o cortopunzantes, que tengan artefactos incendiarios, que retengan a personas en contra de la voluntad y agredan a las misiones médicas, medios de comunicación, que afecten los servicios públicos y el abastecimiento de medicamentos. El decreto también establece que la obstrucción de vías no altera por sí sola el carácter pacífico de la manifestación. Además, señala que en los puestos de mando unificado habrá, por ejemplo, un integrante de los gremios y del Instituto Colombiano de Bienestar Familiar, porque es quien dice que lastimosamente en este tipo de movilizaciones se utiliza a los menores como escudo.
0: Mire, las opiniones de los oyentes son importantes aquí en Tropicana, pero hoy vamos a tener muchísimas opiniones. Está el WhatsApp ya
2: lleno
0: a reventar por este tema que siempre genera conversación entre ustedes, queridos oyentes. Lo que siempre les pedimos, con respeto puede enviar la nota de voz, con respeto se puede dar una opinión aquí a través
2: Mira,
0: de Tropicana.
2: Mira, y es que hay algo que a nivel nacional, lo que siempre decimos, no se lee bien o no se escucha completa la información. Hay mucha gente que todo lo ha sumado a que van a salir a movilizarse y de una les va a caer el undemo y se va a armar. Eso no es así. Como todo decreto y como toda intervención en este tipo de casos, pues lo primero que se hace es que actúen en primera instancia, por ejemplo, los gestores de convivencia, de las alcaldías, que se hagan los diálogos, que se pueda tener pues una charla directa de los manifestantes con el gobierno nacional y en el caso de cada ciudad, pues de los locales, ¿no? Tampoco es que vayan a ponerse en una vía en su movilización caminando tranquilamente y vayan a llegar a atentar en contra de ellos. No, se van a seguir también unos conductos regulares en el marco del cumplimiento de este decreto, y si ya pues persisten los hechos violentos o se empieza ya con otra directriz desde los puestos de mando unificado, porque no se puede llegar a nada y se está viendo que se violen los derechos de los demás o empiece a atentarse contra la vida de otros, pues ahí es donde de pronto ya entrarán a ser efectivo el decreto, pero tampoco es que de entrada van a llegar a agredir a nadie.
0: El día de ayer habían manifestaciones en una universidad en Bogotá y estaban encapuchados.
2: Correcto.
0: Tirando papabombas. Ahí fue donde llegó el undemo y los retiró de la vía.
2: ¿Y qué tiene que hacer entonces? Claro. Reaccionar. Lo que él dice, ¿y por qué encapuchados? Esa es otra ley que recordemos también está en estudio.
0: Los anticapuchos.
2: A nivel nacional, la ley anticapucho. Pero sí mire mucho comentario a través de redes sociales donde la gente dice que ¿por qué va a salir la policía si ellos no van a hacer nada? Uh-huh. O sea, creen que es que porque el solo hecho de movilizar ya los van a atacar, y eso tampoco es así. Como movilizantes, pues como ciudadanos también tienen el derecho a la protesta, el derecho a la caminata,
0: a la
2: movilización.
0: Pacífica. Que la tenemos, si todos tenemos ese derecho.
2: Claro, si se va a realizar de manera pacífica, pero entonces sí, hay muchos que hacen el comentario pensando eso y no se dan cuenta realmente que hay una especie de conductos para poder pues hacer cumplir no solamente el decreto, sino para que ellos como personas que están solicitando sus derechos y ser escuchados, pues también sea de esa manera.
0: Bueno, ya venimos entonces con las opiniones, eso sí, con el debido respeto, por favor, queridos oyentes aquí a través de Tropicana. Son las 6:34 minutos. Vamos con los titulares de otras noticias importantes aquí en Popayán y en nuestro Cauca. 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
2: Lastimosamente no con buenas noticias. Ya venimos a contarles. Asesinaron a otra lideresa comunal en el departamento del Cauca. ¿De dónde? ¿Qué fue lo que sucedió? ¿De quién se trata? Ya venimos a contarles. ¡Tropicana! El Ejército Nacional afectó maquinaria utilizada en minería ilegal en el norte del departamento del Cauca. Esta vez, zona rural de Villarrica. Ya les tenemos la información. ¡Tropicana! Magisterio, indígenas, organizaciones sociales del Cauca se suman a la movilización nacional de la CUT contra políticas del gobierno de la Espriella. ¿Cuáles son las peticiones? Ya venimos a contarles. ¡Tropicana! La Policía Metropolitana intensifica operativos contra la delincuencia aquí en la ciudad de Popayán. Se han realizado diferentes patrullajes en varios sectores de la ciudad de Popayán. Las acciones del Plan Cazador. Ya les venimos a contar cuál es el más reciente resultado. ¡Tropicana! En Miranda se conoció la identidad de una persona que fue hallada sin vida en este municipio en el norte del departamento del Cauca. Ya les venimos a contar qué dicen las autoridades. ¡Tropicana! ¿Recuerdas a la mamita Puma y a su cachorro que recuperaron en Miranda?
0: Sí.
2: Ya luego de ser atendidos por la CRC, por el Dagma de Cali, la Guardia Indígena, ya les dieron libertad, ya están en su hábitat nuevamente, ya se los pudo regresar a la zona montañosa para que sean, pues, para que no vayan a correr peligro, porque lastimosamente sí corren peligro, no solamente la gente, los animalitos, sino ellos también.
0: Qué bueno.
2: Ya lo regresaron.
0: Qué bueno. Bueno, ya venimos con todo y mucho más. También vamos a hablar porque estudiantes de la Unicauca piden que una vía céntrica sea la calle cultural.
2: Es la calle a la que estamos acostumbrados a ver los que se reúnen en momentos de movilizaciones,
0: de
2: sus protestas.
0: El fin de semana pasado hubo un concierto de rock. Tremendo
2: eso era,
0: concierto.
2: Eso era como metal,
0: eso
2: más bien,
0: rock,
2: ¿no?
0: Metal. Bueno, eso era rock, pero pesado.
2: Es que discúlpenos, pero nosotros no entendimos más. Yo viendo pues, a los chicos ahí cantando y no les entendí nada.
0: Pero
2: esa es la calle, que es la que siempre cierran, donde siempre se reúnen. Esa es la calle que ellos buscan.
0: El centro, sí.
2: Sea declarada como una calle cultural, por ende, pues me imagino yo, cero movilización, pero que puedan ellos también hacer sus actividades.
0: Ya vamos a hablar del tema y a ver si los oyentes están de acuerdo o no. ¿Qué opinan acerca de esto? Que están pidiendo los estudiantes de la Unicauca ahí en pleno centro histórico.
2: Mucho comentario también en redes.
0: Sí, claro, ¿no? Eso es ahí cerca al Parque Caldas.
2: Pero es que, ¿sabes qué pasa? Es que nuestro centro es demasiado estrecho y pequeño.
0: Muy pequeño, sí. Muy pequeño. Bueno, ya venimos a hablar, pero un momentico. 6:37 en cómo amaneció Popayán de Tropicana. Si pasa algo en las vías, en las calles, por favor, notica de voz y pone la palabra reporte porque hay muchas opiniones, muchas notas de voz para el día de hoy. Pone la palabra reporte, la palabra accidente, una sirenita para darle prioridad a esa nota de voz. 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
3: Me reportan neblina densa, sector de la variante norte, bombas de gasolina hasta la clínica Espíritu Santo. Encender luces a esta hora de la mañana, sí, ya les habíamos dicho, mucho cuidado, hay mucha neblina por el sector de la variante norte.
4: Ese es el reporte y como siempre alertándoles para que ustedes, si van a transitar por ese lugar, tengan en cuenta las luces, vayan despacio, no se me vayan a afanar, o si se presenta cualquier situación, nos cuenten a través de nota de voz.
3: Es que no se ve nada, Paola.
4: Correcto, es que estaba
3: no
4: muy bajita.
3: No se ve nada esa neblina, está muy bajita, muy, muy bajita.
4: Y eso que ya a esta hora, mira, empieza a iluminar, diría uno, ya empieza a disiparse, sin embargo, ese es el reporte que nos hacen los oyentes, téngalo en cuenta.
5: Dominicana, pasando en este momento por la variante norte, neblina gruesa, una neblina bastante densa. Tener precaución, en especial las motos que andan a toda.
4: Cierto.
5: Tropicana, la de todos, la más bacana.
3: Bueno, la de aquí, prenda las luces, importante, prenda las luces y sobre todo las luces altas para que lo alcancen a ver.
4: Es importante y que nos cuenten ese tipo de notas de voz, son las que le dan la manito a la movilidad y las que también mantienen ahí en alerta a los oyentes, que a veces nos acostumbramos a ir por el mismo lado y no nos damos cuenta, así que póngale mucha atención.
3: Desde el barrio Valencia, el volcán a esta hora, despejado el volcán.
4: Está bellísimo, tenía fumarola, ¿no?
3: Fumarola, pero grande esa fumarola.
4: Tiene fumarola, sí.
3: Uy, mira esta foto con, esa es la iglesia. A ver, Paola, ¿Belén?
4: Es Belén.
3: ¿Cierto?
4: Sí, señor.
3: Iglesia de Belén y al fondo y el volcán
4: fondo,
3: por así.
4: El volcán con su fumarola y hacia un costado el viento, ¿no? Que se la va llevando. Qué bonita foto.
3: Qué bonita imagen. Qué miedo.
4: No, que se quede quietico, maravilloso.
3: Son las 6:43 minutos, es el momento de la reflexión. 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Son las 6:44 minutos.
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0: Muy buenos días para todos, queridos oyentes. Reciban hoy un abrazo de esperanza, de alegría y de ese deseo profundo de vivir cada día como un regalo de Dios. Bueno, llegamos al miércoles, a la mitad de la semana. Y quizá algunos vienen cansados, otros preocupados, otros despiertan hoy con muchas cosas en la cabeza y otros con el corazón lleno de ilusión. Hoy quiero invitarte a hacer una pausa y recordar algo muy sencillo. Todavía tenemos mucho por vivir, mucho por agradecer, mucho por amar y muchas razones para sonreír. No dejemos hoy que la vida se nos pase esperando a que todo sea perfecto para ser felices, ¿no? Recuerda que hoy la alegría no consiste en tener todos los problemas resueltos. Consiste en descubrir que incluso en medio de las dificultades hay motivos para seguir adelante. Oremos con las palabras del Salmo 1. El que te sigue, Señor, tendrá la luz de la vida. Dichoso el hombre que no sigue el consejo de los impíos, ni entra por la senda de los pecadores, ni se sienta en la reunión de los cínicos, sino que su gozo es la ley del Señor, y medita su ley día y noche. Él será como un árbol plantado al borde de la acequia, da fruto a su tiempo, y no se marchitan sus hojas, y cuando emprende tiene buen fin. No así los impíos, no así. Serán paja que arrebata el viento, porque el Señor protege el camino de los justos, pero el camino de los impíos acaba mal. Hoy precisamente este salmo que hemos escuchado nos regala una imagen muy bonita. Dice que el hombre que confía en el Señor será como un árbol plantado junto al agua, que da fruto a su tiempo y que sus hojas no se marchitan. Bueno, qué imagen tan hermosa para comenzar este miércoles, porque todos sabemos que los árboles también atraviesan temporadas difíciles. Hay días de sol intenso o temporadas de lluvia, como en estos días, vientos fuertes y momentos en los que parece que no crecen. Sin embargo, cuando tienen raíces profundas y reciben el agua necesaria, bueno, permanecen firmes y continúan dando fruto. Así también es nuestra vida. Habrá días en los que todo parezca marchar bien y otros en los que tendremos que hacer un esfuerzo enorme para mantener la esperanza. Pero quien tiene raíces profundas en Dios, quien es capaz de cultivar el amor en medio de tanta guerra que hay, quien es capaz de cultivar paciencia, confianza, bueno, ese puede atravesar las dificultades sin perder lo más importante: su capacidad para amar y para hacer el bien. Y hay algo que quisiera destacar especialmente en este día miércoles, hoy cuando viviremos en nuestro territorio jornadas de marchas, de manifestaciones y expresiones de distintas opiniones. Vivimos en una sociedad en la que pensamos diferente. Todos tenemos distintas maneras de entender el país, de interpretar la realidad y de buscar soluciones a nuestros problemas. Bueno, y eso hace parte de nuestro ejercicio. Pero hay una condición que nunca deberíamos olvidar. Ninguna diferencia puede hacernos olvidar la dignidad del otro. Podemos pensar distinto sin convertirnos en enemigos. Podemos defender nuestras ideas sin humillar a quien no las comparte. Podemos marchar, expresar inconformidades y reclamar cambios sin recurrir a la violencia ni destruir aquello que también pertenece a los demás. ¿Cuánto necesita nuestro Cauca y cuánto necesita Colombia aprender a escucharse sin agredirse? Hoy nos duele la violencia, nos cansa tanta división, pero no podemos pretender construir un país mejor sembrando más odio, más desprecio. Y aquí vuelve a resonar el salmo: el que te sigue, Señor, tendrá la luz de la vida. Y esa luz no significa que todos vayamos a pensar igual. Significa que cada uno de nosotros podamos aprender a caminar sin destruirnos, a buscar la justicia. Bueno, Hoy es miércoles y todavía nos queda camino por recorrer de esta semana. No permitamos que el cansancio nos robe la alegría, que seamos como ese árbol del Salmo, personas con raíces profundas, que allí donde haya división nosotros podamos sembrar diálogo, donde haya tristeza haya palabras de ánimo, donde haya desesperanza ofrecer una razón hoy a alguien para que siga adelante. Que el Señor ilumine tu camino, fortalezca tus raíces y te enseñe a vivir con esperanza. Soy el diácono Jordan y recibe hoy la bendición del Señor en el nombre del Padre, y del Hijo y del Espíritu Santo. Amén.
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0: hacerlo. ¿Dónde está la tranca, tranca, tranca, tranca, tranca, tranca? 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
0: Con mucho gusto en Tropicana, son las 6:56 con Chevy Plan en Tropicana.
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0: ¿Será que hay tranca asquerosa, Paola?
1: Pues parece que todo está muy tranquilo, ¿no? Bueno, que muchas de las instituciones educativas no tengan clase hace que mejore un poco la movilidad, pero serán nuestros oyentes los que nos cuenten a través de la emisora de aquí con su Tropi WhatsApp qué está pasando en las calles.
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0: Los saludamos, buenos días.
3: Tropicana, Tropicana, la de aquí, está el CN, las calles están limpias, limpias hoy, Cali, porque allá también hay poco tráfico de vehículos.
0: CN, vio, está todo muy tranquilo, la movilidad a esta hora de la mañana.
1: Cuape, todo en Popayán esta mañana, cuéntenos ustedes cómo amanecieron.
0: Buenas.
4: Buenos días, Tropicana, la de aquí, desde la vereda Las Piedras, municipio del Tambo, agrégueme.
0: Bueno, señor, ya lo agrego, aquí lo que tengo es reporte de puro volcán.
1: Pura fotografía.
0: Uy, tengo...
1: Pura postal.
0: Tengo unas 50 fotos más o menos.
1: Mira, y hace rato no veíamos este solecito.
0: Buenos días.
1: Debe estar hermoso.
5: Buenos días, amigos de Tropicana. Mucha tranca acá por la vía del bosque saliendo a la vía principal. Tropicana, la más bacana.
0: Saliendo a la vía principal. ¿Hacia dónde? ¿Hacia la Panamericana? ¿Hacia la variante?
1: Pero se ajustaron los semáforos porque ayer se fue la energía.
0: Ayer estaban dañados los semáforos.
1: Y solo el de Bellavista nos reportaban después ya se había arreglado. Sin embargo, pues no sabemos salida a Café
0: ayer
1: La Palma.
0: Estaban dañados
1: está.
0: Cuando subí, estaban dañados los semáforos de Bellavista.
1: Eso había un atolladero.
0: El de Bellavista, los de la Vía al Bosque y los de Café La Palma.
1: Exacto.
0: Un esos caos total.
1: Los tres estaban afectados, sí, señor.
0: Buenas.
6: Hola, Mauri, hola, Paolita, ¿cómo están? Los saludos de Piagua, del municipio del Tambo, Cauca. Nublado, pero con la mejor energía. Con día toda. Oscuro, día seguro. Un abrazo para todos.
1: Un abrazo.
0: Está buena.
1: Buena energía.
0: A ver, Héctor, buenos días.
7: Buenos días, Tropicana, la de aquí, la de la vereda de los Llanos, Héctor Fabio Río, Román Trompipiayo. Está haciendo un sol espectacular para acá, para estos lados, la vereda de los Llanos.
0: Los Llanos.
7: Un sol muy espectacular, muy calentoso, se llama el sol del venado. Tropicana, la más bacana.
1: Calurosito.
0: Bueno, señor.
1: Eso.
0: Gracias. Ese con el venado.
1: Con la venada.
0: A ver, Jaiber.
8: 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Un excelente día, lleno de muchas bendiciones. Actitud positiva. Siempre orar y agradecer. Y escuchando por todo lugar. La mejor, Tropicana, la más bacana.
1: La de aquí. Gracias, Jaiber. Buenos días, feliz mañana. Recuerden, somos Tropicana, la de aquí, la de Popayán, la del Cauca, la de la Semana Santa, la del Congreso Gastronómico, la de diferentes actividades que solo encuentran aquí en esta tierra. Estamos orgullosos de lo que somos. Somos la emisora de aquí, de Popayán.
0: Buenos días.
9: 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Tropicana, la vereda de San Boní, excelente día. Amaneció el mono bravito, calentando sabrosito.
0: 7:08 a.m. El reporte, pongan la palabra tranca, la palabra reporte. Para darle prioridad a esa nota de voz. Vamos con la tripleta de noticias.
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0: Tres de una vez. En cómo amaneció Popayán de Tropicana. Para que salga a trabajar bien informado, para que esté al día con lo que ha pasado en las últimas horas en nuestra ciudad y en el departamento. Aquí está la primera, mucha atención.
2: Primera.
1: Lastimosamente, la mala noticia del asesinato de Luz Daisy Peñafiel, lideresa comunal en el departamento del Cauca. Hasta hace poco se desempeñó como presidenta de esta junta de la vereda Verdeyaco en Santa Rosa y fue asesinada en las últimas horas en su vivienda. Un crimen que vuelve a poner en evidencia los riesgos que enfrenta el liderazgo social en el departamento, que deja más de 8 mujeres asesinadas en lo corrido de este año. De acuerdo con la información preliminar, 2 hombres que se movilizaban en motocicleta llegaron hasta su residencia. Le dispararon en repetidas ocasiones. Las autoridades adelantan las investigaciones para poder esclarecer realmente qué fue lo que sucedió y poder identificar a los responsables, establecer los motivos del homicidio de Luz Daisy Peñafiel, lideresa comunal en el Cauca.
0: Te lo contamos a través de cómo amaneció Popayán de Tropicana y el Cauca. 7:10 a.m, arrancó la medida del pico y placa. Para el día de hoy, téngalo en cuenta, miércoles 14 de octubre, 3 y 4 3 y 4 arrancó hace 10 minutos la medida del pico y placa.
1: Téngalo muy en cuenta, como dice a Mauri, porque hoy además me imagino yo que se tendrá mucho personal en las calles, así que no se deje sorprender, mejor guarde el carro, guarde la moto, si es que le corresponde el pico y placa.
2: Segunda.
1: El Ejército Nacional destruyó maquinaria utilizada en minería ilegal en el norte del departamento. Han explicado desde el Batallón de Montaña número 8 que la afectación sobre esta maquinaria supera los 1.334 millones de pesos. Según lo que han informado, unidades tendrían capacidad para extraer aproximadamente 5.200 gramos de oro al mes, una producción que podría representar cerca de 2.256 millones de pesos mensuales. No, pues imagínate, una cadena completa de comercialización, dice el comandante del Batallón de Montaña número 8. Esa fue la afectación que se realizó con la destrucción de esta maquinaria.
0: Golpe millonario aquí en el Cauca hacia la minería ilegal. Movería más de 2.200 millones de pesos al mes. Escuchemos qué dicen desde el Ejército Nacional.
10: Tropas del Batallón de Montaña número 8, de la Brigada 29, junto a la Brigada contra la Explotación Ilícita de Yacimientos Mineros, en coordinación con la Policía Nacional y el CRC, intervino dos unidades productoras mineras ilegales en zona rural del municipio de Villarrica, Cauca, logrando la captura de tres personas y la destrucción de maquinaria avaluada en más de 1.334 millones de pesos. De acuerdo con las estimaciones operacionales, esta infraestructura tendría capacidad para extraer cerca de 5.200 gramos de oro al mes, equivalente a más de 2.250 millones de pesos dentro de la cadena ilegal de comercialización. Según informaciones de inteligencia, estos recursos estarían vinculados al sostenimiento y financiación de la estructura Jaime Martínez al servicio de Iván Mordisco.
0: Bueno, ese es un video que comparte el Ejército Nacional. Se ve cómo le echan gasolina.
1: De la quema, ¿no?
0: Sí, a toda esta maquinaria y bueno, a todas esas herramientas que tienen ahí para la minería ilegal, y le echan candela. Explota todo eso, Paula.
1: Dos dragas artesanales tipo Caperuza, motores diésel, clasificadoras, plantas eléctricas, motobombas, todo lo que necesitaban para hacer la producción de esta cantidad. Y además, pues, de la afectación en dinero, como lo ha dicho el Batallón de Montaña número 8 al momento de destruir la maquinaria.
0: En Villarrica, al norte del departamento.
1: Impresionante, ¿no? Sí. Esa cantidad. Y el dinero, no, 2.256 millones mensuales.
0: Bueno, todo lo que movían. Al mes, porque pero ya destruyeron todo eso.
1: ¿Cuántos gramos de oro no sacaron
0: muchísimo,
1: de ahí?
0: Muchísimo. Mío.
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0: 3 de 3 en Tropicana. Estamos con la tripleta de noticias, con la de aquí, la que te da 3 de una vez.
2: Tercera.
1: Popayán, como otras ciudades en Colombia, se preparan para la gran movilización de la cual harán parte magisterio, indígenas, organizaciones sociales del departamento del Cauca, todos sumándose a esta movilización nacional de la CUT contra políticas del gobierno de la Espriella. Aquí en la ciudad de Popayán se han dado cita en dos puntos. En sectores cercanos como Santander de Quilichao también se confirma la participación de diferentes sectores, de comunidades, de convocantes que han hecho un llamado explícito a que la jornada transcurra de manera pacífica, sin bloqueos a la vía Panamericana, sin actos de violencia, en el ejercicio legítimo del derecho constitucional a la protesta social. En el marco de esta cumbre, convocada también, recordemos, estos días por el Consejo Regional Indígena del Cauca, el movimiento indígena hizo un llamado también a los pueblos para poder mantener la resistencia y hacer parte de esta defensa por la vida, por el territorio, expidiendo un documento titulado Boletín de Emergencia Humanitaria y Denuncia Política, en el que denuncia lo que califica como estigmatización institucional por parte del presidente de la Espriella y el senador Enrique Gómez. Ahí son apartes de que los comunicados que han entregado algunos de los sectores que van a ser parte de estas movilizaciones para el día de hoy. Las autoridades, pues, en Popayán y en Santander de Quilichao están adoptando las medidas preventivas como en todo el país, sobre todo, pues, lo que mencionábamos hace un rato, dada también la firma del decreto que se estrenó el día de ayer. Recuerden que aquí en la ciudad de Popayán se han convocado las movilizaciones a partir de las 8 de la mañana y dos de los puntos de encuentro encuentro es uno en el sector de la Facultad de Salud, sí, y el otro en la bomba de Trastambo. Entonces, hacia esos sectores, digamos, una vez se unan los diferentes acompañantes de esta movilización, muy probablemente se vayan a presentar dificultades en la movilidad.
0: A partir de las 8 de la mañana, es decir, todavía tenemos 45 minutos para moverle, para salir rápido de casa.
1: Bueno, de pronto se reúnen a partir de esa hora y después de las 9 los veremos movilizándose. Nos van contando ustedes qué tal, ¿no?
0: Por lo regular es eso, después de las 10
1: sí,
0: es que
1: sí, correcto. Van saliendo. Se reúnen desde muy temprano, ustedes nos van contando, les agradecemos el reporte que nos puedan dar desde los diferentes puntos de la ciudad, si hay trancas, si no, tomar vías alternas. Bueno, estamos pendientes para darnos una manito en la movilidad.
0: Los oyentes, buenos días.
12: Tropicana, la de aquí, muy buenos días, bendiciones para todos. Lastimosamente estamos en un país totalmente dividido. Si se tuviera una mesa de diálogo donde fuera una conversación abierta a los cambios, a lo que se quiere desarrollar, este país sería muy más hermoso de lo que es. Lastimosamente, esos pensamientos que llevan al odio es muy complejo, muy complejo.
0: Sí, señor. Feliz mañana. ¿Quién está con Tropicana? Buenos días.
13: Muy buenos días, Tropicana.
0: Buenos días.
13: La señora del Arto habla de que se robaron todo, pero hay que mirar la esposa de él, que no quiere dar cuentas, y es lo que le quitó también a TMG. Feliz y bendecido día.
0: Buenos días.
14: Paulita Mauri, buenos días. Yo no había visto un expresidente tan toposo como el Cacas. Qué berraco para no dejar mandar tranquilo a la Abelardo, hombre. Fastidioso.
0: Feliz mañana, buenos días.
15: Tropicana, la de aquí, buenos días. Los colegios que no tienen clases hoy son los que están de acuerdo con la ideología de los profes izquierdosos. La educación debería ser neutral. Y los profesores que protesten sábado y domingo, que no perjudiquen a los muchachos.
0: Buenos días.
16: Tropicana, la de aquí. Aquí, yo no puedo ir a la marcha o a la protesta, pero les mando el SMAT. Dejen trabajar. Gracias, Tropicana, la de aquí.
0: ¿Quién más está con nosotros? Feliz mañana con Tropicana.
17: Tropicana, la de aquí, muy buenos días. Más beneficios para los profesores. Si esos son los más vagos, son las CRIC 2 de la ciudad de Popayán. Tropicana, la más bacana.
18: Tropicana. 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La de aquí y la de todo el Cauca. Tengan todos ustedes muy buenos días.

0: Reportando desde las calles de Popayán sin novedad.
1: Está todo muy tranquilo, eso, Paola.
2: ¿Ves? Todo muy pausado, muy tranquilo. Muchos pues preparándose es para salir a acompañar a su movilización, para pedir, solicitar, bueno, velar también por sus derechos. Está muy bien, todos tenemos el derecho a protestar. Y muchos otros pues ya bajando camino al trabajo, otros dejaron a los chicos en la casita, les tocó así, no tuvieron clases. No importa, parece que está en la normalidad la ciudad de Popayán y esperamos que así transcurra este día.
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1: Ya venimos con más noticias, son las 7 de la mañana, 18 minutos, que no se le haga tarde y siga haciendo el reporte aquí en Tropicana.

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1: Bueno, hay una noticia internacional muy importante a esta hora de la mañana y tiene que ver con el Papa León, porque el Vaticano confirma que el Papa tiene cáncer de pulmón. La noticia ha generado preocupación entre los católicos y fieles de todo el mundo. El Papa, de 71 años, fue operado el día martes después de que los médicos encontraran un nódulo en uno de sus pulmones. Lo confirma el Vaticano el día de ayer. Pues es una de las noticias internacionales muy comentadas, con muchas opiniones en las diferentes plataformas.
2: Ayer les contábamos que luego de que se diera la cirugía, la operación, y habían dado la buena noticia a través de la oficina de prensa del Vaticano, que salió muy bien, que se estaba recuperando. Incluso se hablaba ya de esa intervención en la que se le había extirpado ese lóbulo inferior del pulmón derecho, que había reaccionado muy bien, que incluso había pedido su comida, ya estaba muy tranquilo todo, pero ya luego de ese procedimiento se empieza a conocer un poco más y se habla pues de la operación en la que se explica que realmente es una afectación bastante grande la que tiene el Papa en este momento, y en donde estamos hablando de un cáncer, donde se habla también ahora de un tratamiento.

0: para poder evitar que se continúe propagando, sobre todo pues en el área del pulmón. Se ha especificado que la intervención era muy radical, se le extirpó ese lóbulo inferior del pulmón derecho mediante una técnica videoasistida, o sea, un procedimiento con todas las de la ley y con toda la tecnología también, y el procedimiento fue exitoso, sin complicaciones, pero ahora viene un tratamiento.
1: Los exámenes del tejido extraído confirmaron que se trata de un tipo de cáncer de pulmón. Por ahora, las autoridades del Vaticano no han confirmado si la enfermedad se ha extendido a otras partes del cuerpo y si el Papa necesitará el tratamiento adicional, lo que le llamamos la quimioterapia.
0: Sí, ahora tendrá que someterse a exámenes, ¿no? Posoperatorios, para ver realmente cómo va su recuperación, si se necesita o no. Obviamente él anunció también el domingo que se iba a someter a ese procedimiento, pedía que oráramos por él para que pueda salir todo muy bien, y uno escucha nódulo y uno pues se imagina una masa muy pequeñita, muy, ¿no? Uno escucha nódulo y es algo muy sencillo, pero realmente fue un procedimiento delicado.
1: El Papa permanecerá hospitalizado aproximadamente una semana para recuperarse. Además, sus actividades públicas fueron suspendidas hasta el 20 de octubre. Su viaje previsto para noviembre a Uruguay, Argentina y Perú. Venía a Latinoamérica y Perú, que estuvo mucho tiempo ahí en este país. Esto podría depender de cómo avance su recuperación.
0: Sí, pues realmente ahora no queda sino extender esa fecha después de que ya se conozca un mejor diagnóstico en el que le puedan decir a él, mire, retome sus actividades. Por ahora pues se va a encargar de recuperarse luego de ese diagnóstico de tumor maligno que se produce pues a menos de un mes, ¿no? Porque de hecho hace cuántos días que cumplió años, ¿te acuerdas que decíamos que cumplió años el mismo día que Amparo Grisales? Estaba apenas celebrando sus 71 años.
1: Fue este mes.
0: Y mira, ahora se encuentra con ese diagnóstico, por fortuna y gracias a Dios, pues ellos cuentan con la mejor atención.
1: Además, Paola, que es uno de los papas más jóvenes que uno ve, ¿no?
0: Sí, de acuerdo, se ve muy bien.
1: Con vitalidad.
0: Se ve muy bien, de hecho, pues los médicos decían, aparte de lo que ha manifestado el Vaticano, que muy difícil la cirugía, bueno, toda la complicación, pero que él estaba muy bien, muy lúcido, que había pedido de comer y todo. Entonces, pues esos son buenos indicios, sí, dicen los especialistas, en cuanto a la recuperación del Papa León.
1: Y que lo atendieron a tiempo. O sea,
0: sí,
1: descubrieron el cáncer a tiempo.
0: Claro, yo creo que está en eso también, ¿no? Que se logre atender de manera pronta. Y además, mira, con una técnica, ¿cómo se le llama a ese tipo de operaciones?
1: Videoasistida.
0: Videoasistida. Son técnicas, y dice técnica videoasistida.
1: Me imagino que con algún médico...
0: O sea, dice uno, no le hacen mayor afectación, ¿no? O sea,
1: sí, y de pronto la operación la hizo un médico que no estaba ahí presente.
0: Curioso,
1: puede estar en,
0: ¿no?,
1: otro lado.
0: Qué curioso, ¿no? Sí, que sí, ya están haciendo así las cirugías. Pues, yo creo que también el Papa no tiene cualquier sistema de salud ni apoyo. Todas las atenciones del mundo. Entonces, pues, contrario a muchos que padecen en este momento por la no atención, porque les falta un examen, porque no han podido hacer muchos procedimientos, pues a él de inmediato lo atendieron.
1: No, que mucha gente, claro, lo que acabas de decir, mucha gente en el país esperando que le den una autorización para que le hagan el procedimiento.
0: Por una orden, camine atrás de una orden, de un papel, de una autorización, de que le den fecha, y una fecha que será por aquí de quién sabe cuántos meses.
1: Exacto. Hasta para una quimio, que eso es tan delicado.
0: Bueno, pero un personaje como esto, pues, claro, de manera inmediata lo atiende.
1: Bueno, ahí está entonces la noticia internacional más importante, tiene que ver con el Papa León, y te la contamos aquí a través de Tropicana, la de aquí.

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1: Vamos con la tripleta de
0: noticias. Desde Coconuco.
2: Uy, qué bien la gente de Coconuco.
3: Gracias, ¿vale? ¿Cómo amanecieron por allá? Buenas, buenas.
1: ¡Coconuco!
4: Para poner el dedo en la llaga, ¿cómo es posible que la administración de Popayán se baje los pantalones y se siente con los estudiantes en la calle Cuarta, ahí donde está la iglesia de Santo Domingo? No es posible que ellos estén exigiendo una calle para hacer la calle de la cultura. ¿Cuál cultura? ¿Qué cultura podemos tener con estos desadaptados? Se volvería la calle del Bronx, se volvería la calle del cartucho, la calle de la consumo y venta de vicio. Ya sabemos cómo actúan. Tropicana, la de aquí. Muy indignados con esta administración. ¿Dónde están los concejales que hacen control político?
2: Bueno, ha generado mucha polémica esa noticia de Popayán, porque piden que una vía céntrica ahí en pleno centro histórico sea calle cultural. Eso lo están pidiendo los estudiantes de la Unicauca.
3: Bueno, ¿de qué nos está hablando nuestro oyente? El día de ayer, integrantes del movimiento estudiantil propusieron darle un nuevo enfoque a la denominada calle de la resistencia, donde generalmente estos chicos se reúnen.
2: Venga,
3: en
2: la
3: momentos
2: calle de la resistencia, así le pusieron.
3: De la resistencia.
2: ¿Así se llama?
3: Sí.
2: La calle
3: ¿No
2: de la
3: has escuchado?
2: No.
3: Sí.
2: La calle de la resistencia. Uh-huh. Así como en Cali. Donde
3: más
2: está el
3: o
2: monumento
3: menos,
2: de la resistencia.
3: Está el punto. Uy, pero
2: Puerto
3: es que
2: Resistencia.
3: Punto, Puerto Resistencia.
2: No me digas sí, que aquí en Popayán también sí. Estaba la calle de la resistencia.
3: Varias personas me han denominado así esa
2: ¿Sí?
3: calle.
2: Sí. Y es ahí donde está la facultad, pues, de.
3: Donde se
2: de
3: reunieron
2: la
3: ayer. La calle que ellos buscan, que ojalá se convierta, dicen ellos, en un espacio dedicado a la cultura y a las expresiones universitarias.
2: Eso es lo que pide.
3: ¿Has visto que ahí hacen sus sancochos, sus almuerzos,
2: sí,
3: sus reuniones, sus
2: pues,
3: conciertos?
2: Ellos siempre
3: sus...
2: están ahí y siempre hay carpas y eso siempre está cerrado, Paul. O bueno, casi siempre.
3: Casi siempre, sí. Sobre
2: casi
3: todo
2: siempre
3: inicio
2: uno pasa
3: de fin de
2: por
3: semana,
2: ahí
3: ¿no?
2: Y eso está así, sobre todo los viernes, los
3: Tiene
2: sábados.
3: Sus actividades
2: no va a pasar por ahí y todo eso está cerrado. Además que eso, uh-huh. También por ahí está la calle del café, entonces también lo cierran.
3: Esa es otra
2: entonces,
3: cosa.
2: Todo
3: ¿no?
2: eso por ahí lo cierran.
3: No, y lo que te digo yo, eso en el centro es una locura, la movilidad a veces por el cierre de estas calles, porque nuestro centro es demasiado estrecho, demasiado pequeño, y cualquier cierre aquí de calle ya sabemos en lo que se convierte aquí en Popayán. Pero eso es lo que están pidiendo ellos ahí frente a la Facultad de Ciencias Humanas de la Universidad del Cauca. Están hablando de esa petición de convertir esa calle en un espacio dedicado a la cultura, una propuesta que fue tratada ayer en una mesa de trabajo.
2: ¿Pero ahí hablan con qué?
3: Con representantes de la alcaldía, directivos de la universidad, miembros del movimiento estudiantil.
2: ¿Y quién ellos... toma la decisión?
3: Buen punto.
2: Finalmente.
3: Pues, me imagino que directivas de la Unicauca y la alcaldía, porque es que es una calle, si bien es cierto, por donde pasa uno para ir a la universidad, pero es que es de la ciudadanía,
2: claro,
3: la ciudad, movimiento, todo el mundo.
2: Una calle pública.
3: ¿No?
2: Y al convertirla en una calle cultural, ¿qué? ¿La cierran permanentemente?
3: Pues
2: en determinado horario.
3: ¿Será que termina?
2: Determinado día.
3: ¿Quieren que se convierta en peatonal esa calle o qué?
2: O puede ser peatonal.
3: ¿Peatonalizarla? Buena pregunta, ¿no?
2: Porque
3: se tendría que esperar
2: es
3: a
2: que
3: ver qué.
2: Las calles del centro son muy pequeñas.
3: No, y aquí es una locura.
2: Como para cerrar otra.
3: Sí.
2: Bueno, la de los cafés, ya uno sabe que los viernes en la tarde ya cierran esa calle de los cafés. Ya, bueno,
3: o será
2: ya
3: solamente por cierto.
2: Uno se programa.
3: Por ejemplo, la de los cafés, que es los viernes en la tarde y
2: los
3: sábado.
2: Los viernes
3: ¿verdad?
2: En la tarde, sí.
3: ¿Y no será así también para el viernes?
2: Por eso, si es siempre, algunos días, cuando ellos tienen sus actos culturales.
3: Bueno. Pues
2: esperemos
3: es que
2: a ver qué dice la alcaldía.
3: Cuando tienen sus actos ya lo hacen.
2: Sí, sí, eso lo cierran. Sí, por eso te digo, el fin de semana pasado yo te envié un video donde tenían un concierto de rock,
3: de metal.
2: Y tenían ahí la
3: estaba
2: calle cerrada y tenían sonido, artistas.
3: Sí, oye, con
2: grupo
3: todas las
2: musical,
3: de la ley, ¿no?
2: Con todo.
3: Sí, es verdad. Y es lo que generalmente los chicos hacen, ¿no? Pues la verdad sí llama mucho la atención, es la petición, precisamente pues por la afectación que se puede generar en el sector histórico, por lo que puede generar que esta solicitud se lleve a cabo, teniendo en cuenta que en esta reunión y en fotografías que se compartieron se vieron representantes de la alcaldía, directivos de la universidad. Los comentarios, obviamente, algunos a favor, otras en contra, se hacen de todo tipo de comentarios a través de las redes sociales, pero esto es una propuesta, ¿no? Es una propuesta.
2: Sí,
3: hay que
2: no
3: mirar
2: quiere,
3: también.
2: No quiere decir que la alcaldía
3: que ya,
2: le va a decir
3: que
2: sí, venga, sí, hágala,
3: no,
2: cierre,
3: no, no.
2: Ya no.
3: Ahora,
2: eso tiene que analizarlo, estudiarlo y a ver cómo por qué o qué.
3: De sentarse a hablar con ellos, claro, eso sí tienen que atenderlo, la alcaldía tiene que atendernos a todos como ciudadanos, a ellos como estudiantes, a los directivos de la universidad con lo propio, los miembros del movimiento, pues también, no sé, que charlen no quiere decir que eso vaya a suceder, es una propuesta. Vamos a ver qué pasa.
2: A ver qué pasa y cuál es la respuesta que le da la alcaldía a esa propuesta que están haciendo los estudiantes.
3: Eso es importante y que nos den las razones por las cuales quieren hacerlo, cómo quedaría en caso de que eso se dé y qué dice la alcaldía.
2: Buenos días.
5: Yo escucho, veo y comparto Tropicana, la de aquí, la de todo, la de siempre. Estoy de acuerdo con el caballero sobre la calle Popayán, tan pequeño para transitar con ese poco de carros y quieren una calle más. Entonces que hagan un puente y se pasen de lado a lado, que hagan terraza allá encima, que le metan la ficha, que trabajen ellos, que todos quieren ahí también, que les pongan y que la calle y no sé qué. Usted se imagina tapada ahí y tapado el día viernes, que tapan ahí por esa calle del café o qué es que hacen ahí, que sacan todos los negocios afuera. Dios mío, entonces, ¿cómo va a ser Popayán? Va a tocar que ir a movilizarse a Cali.
2: Es que sí, el centro es muy pequeño. Como
3: este pobre centro.
2: Como para cerrar más calles. Sí, muy difícil.
3: Que un domingo en la tarde, el lunes festivo, se vea vacío, no quiere decir que no tengamos en la semana movilidad. Lastimosamente sí se complica mucho en la semana cuando hay eventos. El solo hecho de que a veces en el Teatro Valencia nomás hay un evento y ajá, ya hay la cantidad de carros, se te complica la movilidad.
2: De carros mal parqueados ahí en la vía.
3: Entonces, pues claro, es que sí es difícil.
2: Buenos días.
6: Con la de aquí, la Constitución Nacional, hay un derecho a la igualdad. Así es de que acá en Villalviento, si cierran el centro, yo también cierro una cuadra para poner mi emprendimiento. Buenos días, Tropicana.
3: Buenos días, sin corazón.
2: Ojalá fuera así tan fácil.
3: No, todos tendríamos nuestro negocio ahí.
2: No, todas las calles estuvieran cerradas. Buenos días.
7: Buenos días, Tropicana, la más bacana. Tropicana, la de aquí. No, eso es una sinvergüenzada. Dejarle una calle a ese poco de locos.
8: Cuando hay evento de eso,
7: que van a ir a meter marihuana y vicio ahí. Es una sinvergüenzada.
8: Pues
7: que no tenemos alcalde.
2: Tropicana. A ver, buenos días.
9: Lo que quieren hacer es un marihuanódromo ahí.
10: Buen día, Tropicana. Es preferible pasar por en medio de los estudiantes que pasar por en medio de los calzoncillos y medias y todas las cosas que han colgado los vendedores ambulantes. Entonces, es preferible la cultura a tener que ver ese desorden que tienen los vendedores.
11: Tropicana, la de aquí.
12: Tengamos en la semana movilidad, lastimosamente.
11: Lo sabroso es que Popayán ya tiene piscina pública y se llama Cadillar. Que ya la gente puede ponerse su tanguita en Arizona y irse a broncear allá. Porque eso no es una vía, eso es una piscina pública ya. Secretaría de Infraestructura, Personería. Les quedó grande, Popayán. Les quedó grande. Son entidades que solamente están de nombre porque no existen, no se ven. Y aún así piensan hacer unos estudios de suelo que para hacer un puente. Mejor no hagan nada, quédense quietecitos ahí. Tropicana, la de aquí.
13: Así es, lo que dice Guacheta tiene razón. Este mundo está al revés. En vez de hacer más calles, quieren cerrar. No. ¿A dónde vamos a meternos entonces?
14: Tropicana, buenos días. Es aquí Popayán, es las dos calles. Las dos calles tapadas. La calle cuarta, la calle del cartucho para meter marihuana. Y la carrera quinta para tomar trago, el mal llamado calle del café. Derecho a la igualdad. Si tapan para tomar trago, tienen que tapar para meter marihuana. Punto.
15: Tropicana, la más bacana. Me parece una sinvergüenzada que a unos estudiantes que aún no saben ni limpiarse el, ya sabemos qué es, pretendan que les den una cuadra y la movilidad. ¿Qué están pensando esta gente? Por Dios, Tropicana, la más bacana.
16: Muy buenos días, Tropicana, la de aquí. Bueno, respecto al comentario de la locutora, yo estudié en la Universidad del Cauca y la verdad, en ningún momento hay calle de resistencia, o que yo sepa como estudiante, nunca he escuchado calle de la resistencia. Entonces, a ver, Tropicana, ¿qué se están volviendo como para Col y RCN?
3: Es lo que proponen, mi reina. Es lo que proponen, llamarla así, la calle de la resistencia, un espacio cultural. ¿Más claro?
2: Sí. Buenos días.
17: Tropicana, la de aquí. Ustedes han entrado a la facultad de humanas, fumanas, le dicen, eso huele a mera marihuana, como volverán a esa calle. ¿Cómo volverán el expendio de vicio? Por favor, ¿cómo alborotarán los jíbaros por ahí en el Alfonso López? Todo eso hay que pensarlo. Ellos fuman y le meten a lo loco.
16: Tropicana la de aquí. Yo sí estoy de acuerdo que se peatonalice el sector histórico de Popayán, que viene siendo Parque Caldas y sus alrededores. Eso ya está contemplado en el plan de desarrollo desde hace muchos años. Y eso que va a impulsar el turismo para nuestra región y la economía. No allá donde los estudiantes no, pero sí el sector histórico.
8: Tropicana la de aquí, buenos días, Tropicana. ¿Por qué será que Popayán tiene el peor alcalde de la ciudad y el país? Malo, se llama malo, más malo que mi mamá pegándome en calzoncillos.
18: Tropicana la más bacana, uno pasa por ahí por la calle cuarta de noche y no sabe si son estudiantes o son habitantes de calle, metiendo marihuana y tomando ahí alcohol, de lo lindo.
19: Buenos días, Tropicana, la de aquí. Sí, en el centro están proponiendo eso. Yo soy del Tambo y oigo mucha noticia y ahí están proponiendo la calle de la Resistencia.
2: Bueno, señor Freddy, gracias. Ahí los escuchamos usted. Las opiniones son de los oyentes. Y en cuanto a la calle de la Resistencia, sí, es una propuesta que están haciendo. Quieren llamarla así, denominarla así, la calle de la Resistencia. Y esto me imagino que también tiene que ver, tiene mucha influencia con lo de Cali, con Puerto Rellena, que ahora ya no es Puerto Rellena, sino Puerto Resistencia. Lo que conocimos en el estallido social.
3: Que tiene hasta su monumento.
2: Tiene el monumento de la Resistencia, sí, la mano ahí, que ha sido también muy polémica.
3: Total.
2: Bueno, ahí está entonces la noticia con muchas opiniones. Hay de todo, mejor dicho.
3: ¿De ahí a qué pase?
2: Sí, ahí es que esperar a ver qué dice la alcaldía. Y si toma la decisión de crear esa calle de la Resistencia, de cerrar esa calle, tienen que explicarle también a la gente el porqué y qué es lo que van a realizar
3: y
2: ahí.
3: ¿Y cuáles son los ajustes que se le harían a la movilidad para no, pues, es que igual, pues...
2: Y creería,
3: se generaría, pues, la tranca de la vida.
2: Creería que esto no siempre va a estar cerrada, sino es que en determinado tiempo, digamos, puede los ser viernes, también los sábados, el fin de semana. ¿Qué? Pero no todos los días.
3: Dándose la posibilidad de hacerlo, imaginamos que sería solamente por ciertas fechas, ciertos eventos, y ya no tendrían complicaciones en cuanto al cierre. Y así los payanesens, si es que se da, pues también tendríamos conocimiento de que de pronto esa propuesta fue aceptada para convertirla en un espacio cultural. Por ahora es una propuesta uh-huh. que se está haciendo a la alcaldía, a la administración, la Universidad del Cauca y que el movimiento estudiantil pues tiene por ahí en la mesa también para que ellos tengan su espacio sin que se les dificulte para poder hacer sus actividades, que generalmente las hacen en esa calle.
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3: Una muy buena noticia. 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Llega la sexta Feria de Emprendimiento, iniciativas que transforman y que inspiran y que van a reunir a 140 emprendimientos locales con un espacio dedicado a la cultura cafetera y otro orientado a la promoción de la salud.
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2: Mejor vamos a meterle musiquita a esta, Paola.
3: Por favor, y que suene.
2: Como si fuera diciembre, con la canción del 2026. Es la canción de este fin de año.
3: Uy, no ha sonado demasiado. No,
2: esa canción está repegada aquí.
3: Pero ¿sabes qué es lo curioso? Que no es una canción nueva.
2: No, ese es
3: viejo. No, uno dice, esta salió apenas para esta época. No.
2: ¿Hace cuánto no murió Rodolfo Icardi? Sino es que la reencaucharon. Eso sí es un éxito en Medellín.
3: La rescataron.
2: En Medellín sí es un éxito. Y yo la había escuchado también en el Eje Cafetero. Uh-huh. Pero es una canción, como tú escuchar, por ejemplo, Cariñito.
3: Pero sonaba común y corriente, o sea,
2: o que no quede huella, sí, normal.
3: No como éxito.
2: Pero es que ahora, como la han cantado los reggaetoneros uh-huh. también, por ejemplo, el Fey, el año pasado que hizo el concierto allá en Medellín. El man cantó la canción y Ryan Castro. Bueno, entonces esa gente sube videos cantando la canción.
3: La volvió a pegar.
2: Se pegó. Y como aquí en Popayán nos gusta también lo de afuera, la reencauchamos y la volvimos propia.
3: La ponemos a las 9, a las 10.
2: Ya es del Cauca. Tormentas en Tropicana.

0: sabrosa, ¿no?
1: Yo sé que la está cantando ahí en el carro, ahí en el trabajo, ahí saliendo de casa. La está cantando.
0: Doña Jime, baile a todos los buenos. Tiene Doña Jime allá abajo.
1: Bailando allá con el trapero.
0: Está con la escoba. Y sacuda.
1: Tormenta. Tormento. Qué buena, Paola, buena.
0: La letra también es muy bella, ¿no?
1: Sí, sí, sí. Y el ritmito.
0: Todo. Guapachosito. Sabroso.

0: sentimiento.
1: Está pegado Rodolfo Icardi nuevamente.
0: ¡Eva!
1: 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Son las 7 de la mañana, 46 minutos en Tropicana. 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

0: La es Tropicana, la de aquí, la de Popayán, Popayancito que tanto queremos. Hay que cuidar a nuestra ciudad, hay que valorar a nuestra ciudad, hay que respetar también a nuestra ciudad. Por eso, si usted va a salir el día de hoy a la manifestación, con calma, pacíficamente, todo en orden. Y pidámosle a Dios que todo salga con normalidad el día de hoy.
1: Con toda la tranquilidad, con ese derecho que ustedes tienen de solicitar sus peticiones y con ese derecho que nosotros también tenemos de poder trabajar tranquilos, salir tranquilos y disfrutar de esta hermosa y maravillosa ciudad.
0: Vamos con la noticia positiva, con buena energía, es presentada en esta mañana por la compañía energética de Occidente en Cómo Amaneció Popayán de Tropicana.
1: Los sabores y emprendimientos del Cauca serán protagonistas este fin de semana. 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
0: La noticia positiva, con buena energía, para que se levante con toda.
1: Con berraquera.
0: Con buena energía.
1: Con ánimo.
0: Eso, con toda la actitud. 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
3: Con mucho gusto en Tropicana, son las 7 de la mañana, 50 minutos.
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3: 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Son las 7 de la mañana 50, que no se le haga tarde. 7:50 en Tropicana.
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Como todos los días, nos unimos a esta hora a través de Tropicana para hacer una reflexión, de pronto una oración a nuestro estilo, a nuestro modo, con la emisora de aquí, en la que también sigue aumentando nuestra comunidad para la oración, para la reflexión. Por estos días, donde vemos tantos hechos donde lastimosamente ya no se valora a los demás, no se respeta a los demás, no se cuida a nuestros seres queridos, me parece importante compartirles una historia muy bonita que nos hace reflexionar precisamente sobre eso, sobre la importancia de valorar, de respetar, de cuidar a nuestros seres queridos, especialmente a nuestros mayores. Había una vez un señor muy anciano que apenas podía ver. Cuando estaba en la mesa para comer, no podía sostener la cuchara, dejaba caer la copa en el mantel y algunas veces se le escapaba incluso su saliva. Su nuera y su propio hijo estaban muy enfadados con él y decidieron dejarlo en un rincón de un cuarto, donde le llevaban su escasa comida en un plato viejo de barro. El anciano no paraba de llorar, de sentirse solo, abandonado y con frecuencia miraba triste hacia la mesa, donde quería estar para compartir con los suyos. Un día, el abuelo soltó al suelo el cuenco de la sopa, que apenas si podía sostener con sus propias manos. Entonces, su hijo y su nuera le compraron una cazuela de madera para poder evitar que en una próxima oportunidad se rompiera. Días después, su hijo y su nuera vieron a su niño de 4 años muy ocupado en reunir algunos pedazos de cazuela que había en el suelo. «¿Qué haces?», le preguntó su padre. «Una tartera para dar de comer a papá y a mamá cuando sean viejos», contestó el pequeño. El marido y la mujer se miraron por un momento sin decir una sola palabra. Después rompieron a llorar y volvieron a poner al abuelo en la mesa, pero además atenderlo como se debe. Un abuelo que realmente les había regalado lo mejor de su vida y que ahora simplemente quería seguir compartiendo y comiendo con ellos, siendo tratado con mayor amabilidad, con mayor respeto y del lado de su familia. Una reflexión que nos recuerda de este cuento, pequeño cuento del abuelo y el nieto, que podemos tener una enseñanza de él, porque la manera en que tratamos a nuestros mayores refleja el amor, la gratitud y los valores que llevamos en el corazón. Y no solamente tratando hacia los abuelitos, aunque quienes tenemos la fortuna de tenerlos todavía, con mayor razón debemos valorar cada instante y cada minuto con ellos, sino la forma de tratar a los demás, de tratar a los padres, de tratar a los hijos, de tratar a los hermanos, de tratar a los vecinos, porque muchas veces olvidamos que ellos también fueron fuertes, que esas personas también trabajaron, que esas personas también cuidaron de sus hijos, que también entregaron gran parte de su vida para ver crecer a los suyos. Sin embargo, cuando llega la vejez, sus fuerzas disminuyen, sus movimientos se vuelven un poco más lentos y necesitan un poco más de paciencia, comprensión y cariño. Estos días nos hemos encontrado con muchas situaciones en las que vemos que lastimosamente se pierde ese respeto, se pierde ese cariño y creemos que nosotros seremos jóvenes toda la vida. Pues el cuento que les acabo de compartir nos presenta a este abuelito. No necesitaba grandes riquezas, él solamente quería compartir con su hijo, con su nuera, con su nieto, sentirse amado, respetado y parte de su familia. ¿Y quién no? Analicen ustedes en su vida, en su casa, con su familia. Es lo que todos queremos, sentirnos amados, cuidados, respetados, queridos, que seamos tenidos en cuenta. Su hijo y su nuera en esta historia comprendieron el error que estaban cometiendo al ver que su hijo estaba aprendiendo de su ejemplo. Y es lo que siempre decimos, tal vez los niños puedan tener muchas situaciones en calle, pero si aprendieron con un buen ejemplo en casa, muy probablemente no vamos a escuchar ese tipo de quejas, probablemente no nos vamos a encontrar con esos malos tratos y por el contrario, nosotros como adultos no veremos que imitan lo que hicimos alguna vez en la vida. Una gran lección que es el amor que demuestra que con nuestras acciones, especialmente con quienes más lo necesitan, no debemos esperar a que nuestros seres queridos falten para poder reconocer su valor, ni esperar a alguien que nos haga ver un poco más nuestros errores para poder comenzar a cambiar. En el caso de la historia, la vejez no es una carga, sino una etapa de vida que merece dignidad, ternura, respeto. Hoy podremos cuidar a nuestros mayores. Mañana, si Dios lo permite, también necesitaremos de paciencia y del amor de los demás. Por eso recordemos siempre que la vida es como una semilla. Lo que sembramos en el corazón de nuestros hijos, de nuestros nietos con nuestros actos, un día dará sus frutos. Por eso sembremos con amor, sembremos con bondad, sembremos con respeto, con compasión y no hablemos solamente de nuestra familia, sino de las personas que nos rodean. Que nunca nos falte un abrazo para los abuelos, que nunca nos falte una palabra amable para nuestros padres, que nunca nos falte un gracias para aquellos que nos tendieron la mano. Hoy, Padre Celestial, amado Dios, como todos los días, te pedimos infinita misericordia.
nos acercamos a ti con un corazón agradecido para poder pedirte que nos enseñes realmente a amar de verdad, a respetar a los mayores, a los demás, a valorar a cada persona que has puesto en nuestro camino. Hoy, perdónanos por las veces que hemos sido impacientes, por las palabras duras que hemos pronunciado, por las ocasiones en las que hemos olvidado que detrás de cada persona hay una historia, hay un corazón y hay una vida llena de esfuerzos y sacrificios. Danos un corazón humilde, capaz de comprender las necesidades de los ancianos y de esas personas que de pronto no tienen las mismas comodidades que nosotros. Hoy, Padre Celestial, te pedimos que bendigas a nuestros padres, a nuestros abuelos, a todos los adultos mayores, aquellos que por cualquier situación se sienten solos, que se sienten rechazados, que se sienten olvidados, que podamos rodearlos, que lleguen personas que los traten con dignidad, que les brinden compañía, que les hagan sentir lo importantes que son. Así como todos somos importantes para ti, hoy te pedimos que nos ayudes a ser el mejor ejemplo para nuestros hijos y nietos, que nuestras acciones les enseñen a respetar, que les enseñen a compartir, que les enseñen a perdonar y amar sobre todo sin condiciones. Que en mi hogar, que en el tuyo que estás escuchando Tropicana en este momento, nunca falte la bondad, la comprensión y la presencia del Espíritu Santo. Que sea un feliz y maravilloso miércoles para todos. En las manos de Él ponemos la vida de nuestras familias. Le pedimos que nos guíe por el camino del amor, de la misericordia y de la paz. Un feliz y bendecido miércoles para todos. Gracias por estar con esta, su emisora, la emisora de aquí, la emisora que ora junto a ustedes para que tengamos el mejor de los días. Gracias por estar en Tropicana.

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0: El cacique de la Junta, Diomedes Díaz, aquí en Cómo Amaneció Popayán de Tropicana, el vallenato que también hace parte de la programación de Tropicana. La de aquí, la de Popayán, ¿ya desayunaron? ¿Se comió la arepita, el huevito, el cafecito, el chocolatico, la guapanela? ¿Ya desayunó? ¡Eso! ¡Qué rico! Bueno, póngase cómodo, vamos a seguir con la información, con las noticias y sobre todo con las opiniones, con el reporte de ustedes, nuestros oyentes de Tropicana, la de aquí, la de Popayán, la de todo el Cauca.
1: La que les informa, la que los acompaña, la que le pone su música, la que les ayuda a los peluditos, a la gente, la emisora de aquí, orgullosamente patoja, orgullosamente payanesa y con lo mejor que tenemos nosotros, que son nuestros oyentes aquí en Popayán.
0: ¿Cómo están? ¿Cómo están? ¿Dónde andan? El reporte de las calles, ¿cómo están las vías? Si está SN, háganos ese reporte, Tropicana SN, nota de voz. Recuerden, nota de voz a través del 310-370-9815. Háganos ya mismo el reporte de dónde está con Tropicana, dónde se escucha Tropicana. Envíe la nota de voz reportándose a esta hora de la mañana. ¿Cómo están las vías? ¿Qué está pasando? Si ya están viendo por allá la gente en la concentración, en la manifestación, van a estar, bueno, desde las 8 de la mañana se va la convocatoria. Facultad de Salud de la Universidad del Cauca, ahí por el Coliseo de la Estancia. Sí. Y en la bomba de Trastámbulo.
1: De hecho, a través de algunos grupos están compartiendo videos también de ya personas. No, pero movilizándose entre Santander de Quilichao, Piendamó, Popayán. Ahí nos van contando si los ven tomar hacia el valle o tomar hacia acá el departamento del Cauca, la ciudad de Popayán, mira, puntualmente.

0: Mondomo.
1: En Mondomo se están concentrando ya, muy probablemente sean también las comunidades del CRI que estaban concentradas, claro, ellos estaban, ¿recuerdas que tuvieron su evento durante el fin de semana? Muy probablemente caminen hacia acá.
0: Dicen que van para Santander de Quilichao.
1: Bueno, Santander de Quilichao, que les contábamos hace un rato en la noticia, en la información, es otro de los municipios donde se van a concentrar gran parte de movilizantes, entonces sí, nos van haciendo la notica de voz, es importante que nos cuenten para los viajeros o para la gente aquí en Popayán.
0: Vamos a escuchar a los oyentes con el reporte. Buena. Con la de aquí, Tropicana,
2: la de aquí. Buenos días. Vengo desde Santa Clara, Boulevard Terminal, hasta la Mario Siguiente, SNR.
1: Me gusta eso. Muy bien.
0: Buena.
3: Tropicana, la de aquí. Oiga, le cuento que SN. Yo ando volteando aquí en mi tropi, ayuda a los taxistas y le cuento que eso por todo lado está SN.
1: Correcto.
4: 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Un saludo ahí para Julián Ordóñez y Eduardo Muñoz. Tropicana, la más bacana.
0: La de aquí. Quites el más bacana. Póngale la de aquí.
1: Con ese
0: borrador. Controlar, suprimir.
1: Borrador de tinta. ¿Te acordás el que teníamos en el colegio? Ese borrador gris de tinta que rompía los cuadros.
0: El de nata, el grueso.
1: No, pero el de nata no borraba tinta. El gris.
0: Sí, por eso.
1: Que rompía. ¿Le decías de nata tú?
0: Sí. También que era grueso, uno gris.
1: Ajá.
0: Que traía como una línea en el centro.
1: Correcto. Nosotros el de nata, pues sí. Lo decimos así, solamente el que borraba lápiz. Pero el otro de tinta, ese sí, borre duro.
0: Que uno le daba duro y se rompía la...
1: Tenga su hueco en esas hojas de cuadernos.
0: En la hoja.
1: Con esa borre y ponga ahora la de aquí.
0: Buenos días.
5: Gana la emisora más bacana, la emisora de aquí de Popayán. La gente que protesta, los desocupados, los vagos, ¿qué van a reclamar por la salud? ¿Qué van a reclamar por la educación si todo esto quedó del gobierno anterior? Entonces, que no chimben.
0: David, hombre, con calma, David.
1: Respeto, mi amor.
0: Respira, David, respira. Tómate un cafecito, David.
1: Tranquilo, mi
0: Tómate cielo. Un hervido para este frío.
1: Uy, pero no, se prende con un hervido.
0: No, pero un hervido sin alcohol. Un hervido sin alcohol.
1: Ese sí le saca todos los malos momentos.
0: Los malos pensamientos.
1: Resfríos y demás.
0: Buenas.
6: Yo escucho Tropicana. Muy buenos días.
1: Buenos días.
6: Acá en Lomas de Granada, suave el transporte, suave los trancones. Pero muy poquita gente ahí, hombre, trastámbulo. Hay muy poquitos.
1: Es temprano.
6: Tropicana, la más bacana.
0: Sí. Buenos días.
7: 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Sin novedad. Tranquila la vida.
0: Ok. Bien. Listo, mi hermano. Gracias. A ver qué dice la reina de Lomas de Granada.
8: Tropicana, la más bacana. Tropicana, la de Popayán. Tropicana, la de Lomas. Tropicana, la de todos. Tropicana, la más bacana. Salida a Lomas normal por ahorita, no hay congestión. Ha salido gente, sí, pero congestión de carros no han habido.
1: Vale.
8: Tropicana, bueno, chao.
0: La de aquí, Denis.
1: Venía también la de todos, la de aquí, la de por allá, la de por Ajuya.
0: Y le estampó el más bacano.
1: Y tenga que le estampó. Abrazo, Denis.
0: Denis, la reina, buenos días.
9: Muy buenos días, Paola, a Mauri, Tropicana, la de aquí. El derecho a la diferencia es sano y debe de existir. Así que todos pensando igual, yendo uno detrás del otro, qué pereza. Hay que respetarnos.
0: Así es, Barbarita. Buenos días.
10: Tropicana, la de aquí. En Berea González, en Tepiso G, SN.
0: Está la ciudad tranquila, buenos días.
11: Tropicana, la de aquí, buenos días. Aquí en el Romboy de la Chirimía, SN.
0: Gracias, amiguito. Gracias por el reporte.
12: Los agentes de tránsito desayunando tranquilos porque no hay vehículos en las calles. La de aquí.
0: Buenos días.
13: Tropicana, la de aquí. Pues yo no sé qué piensa la gente, pero la gente que ya tenemos 50 años, sabemos que la salud viene de tiempo atrás. Los jóvenes de ahora es que no saben por la que hemos pasado nosotros para tener salud y luchando por nuestros derechos.
0: Buenos días.
14: Tropicana, la de aquí. SN, desde el norte, por la variante, hasta la avenida Tindío. SN.
0: Sabroso para andar a esta hora en Popayán. Buenos días.
15: Tropicana, la de aquí. Aquí en la Chirimía apenas está llegando la gente, está ingresando aquí al Romboy. Primera vez que en mi vida a un presidente con solo 2 meses le hace manifestaciones. Mire lo que está haciendo nuestro presidente. Vamos a marchar, Tropicana, la más bacana.
0: Bueno, la de aquí, Omar, hombre. La de aquí, que
1: ay,
0: no se les olvide.
1: ¡No, Dios mío!
0: La de aquí, la de aquí, la de aquí,
1: la de aquí,
0: la de aquí, la de aquí, la de aquí. Tropicana, la de Popayán. Tropicana, la de la movilidad, la de las trancas asquerosas. Tropicana, Tropicana, la de aquí.

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1: Vamos con las noticias. Súbale el volumen, porque aquí está la actualización de todas las noticias en cómo amaneció Popayán de Tropicana.
2: La Policía Metropolitana dice que intensifica operativos contra la delincuencia en la ciudad de Popayán. Alcaldía, Ejército, Fiscalía General se han adelantado patrullajes unidos, controles y acciones del Plan Cazador para combatir homicidios, hurtos y estructuras criminales de la capital caucana. Han mencionado que durante las últimas horas se han implementado este Plan Cazador orientado a combatir fenómenos criminales y que por eso muchos de los habitantes de la ciudad se han encontrado con las requisas, con la presencia institucional, mejorando la capacidad de respuesta frente a los hechos que afectan la convivencia, así como avanzar en la prevención y judicialización de las conductas delictivas. Lo propio manifestó la Policía Metropolitana luego de que se conociera ayer la noticia, el video del atraco a las tres mujeres en el sector histórico de la ciudad de Popayán. Se habla también de que se siga denunciando a través de la línea 123.
1: En otras noticias, escuche muy bien esta información, porque 265 familias de Rosas, Cauca, siguen sin solución de viviendas tras 45 meses después del deslizamiento. ¿Se acuerda del deslizamiento?
2: Pero por favor, además, porque fue muy fuerte, fue iniciando año, como en todos estos casos se les hace promesas y lastimosamente pues hasta ahora no lo han recibido.
1: Richard Vidal aquí en Cómo Amaneció Popayán de Tropicana. Buenos días.
3: Estas familias campesinas de Rosas, Cauca, completan todo este tiempo sin una solución definitiva de vivienda tras el deslizamiento ocurrido en enero del 2023, que afectó más de 100 hectáreas de cuatro veredas de esta localidad del sur del departamento. La Defensoría del Pueblo identificó que la falta de reconocimiento oficial de desplazamiento asociado al desastre y de un registro administrativo limita el acceso de estas familias a medidas de protección y asistencia. También evidenció fallas en la gestión del riesgo, vacíos normativos sobre reasentamientos y deficiencias en la planificación y participación de las comunidades afectadas. La entidad pidió al gobierno nacional establecer reglas para los reasentamientos y recomendó a la Unidad Nacional para la Gestión del Riesgo de Desastres diseñar un plan que incluya vivienda, tierras, recuperación de medios de vida y atención en salud mental.
2: Difícil, ¿no?
1: Muy difícil.
2: ¿Todo este tiempo?
1: 45 meses y no hay una solución para la gente de Rosas.
2: Estamos hablando de 265 familias, hasta donde nos enteramos hace algunos meses, muchos meses, se hablaba incluso de la reubicación, de que se estaban revisando terrenos para poder hacer su traslado, sus ubicaciones, pero no, según nada. Lo que han dicho, no han recibido nada.
1: Vamos con más noticias, atención.
2: Hallan un cuerpo sin vida en Miranda, entre la vía Miranda-Corinto, un nuevo hecho de violencia que se ha registrado en el norte del departamento, luego de que habitantes de un sector conocido como El Barranco encontraran el cuerpo sin vida de una persona en la carretera que comunica estos municipios, Miranda y Corinto. Según la información conocida, la víctima presenta varias heridas ocasionadas por impactos de arma de fuego. Las autoridades acuden al lugar y están en las diligencias correspondientes para poder identificar a la persona.
1: Atención a esta importante noticia. Porque en Popayán crece el temor, porque el ELN se atribuyó el ataque con explosivos contra una patrulla de la policía en el perímetro urbano que dejó a dos uniformados heridos. ¿Qué se sabe, Richard Vidal?
3: El Frente de Guerra Urbano de este grupo armado al margen de la ley informó la autoridad del ataque a través de una red de mensajería instantánea. El atentado ocurrió el pasado viernes en la calle Tercera con carrera 18 entre los barrios Santa Mónica y Alfonso López, cerca de la cárcel de mujeres La Magdalena. Los policías lesionados permanecen bajo observación médica en un hospital de esta capital. El temor de la comunidad crece porque al parecer se estarían materializando los riesgos señalados en la alerta temprana 018 del 2026 de la Defensoría del Pueblo, que identifica, entre otras cosas, posibles hechos de violencia como este en los perímetros urbanos y rurales de Popayán. La alcaldía ofreció una recompensa de hasta 20 millones de pesos por información que permita identificar y capturar a los responsables. Entre tanto, la policía y la fiscalía adelantan las investigaciones pertinentes.
1: Gracias, Richard Vidal. La información a esta hora, 8 de la mañana 33. Escuchan la de aquí, Tropicana.
2: El día de ayer llamó mucho la atención el comunicado que se conoció desde la alcaldía de Popayán, de la personería municipal, acerca de la intervención de una tracción mecánica que estaba funcionando en el barrio La Paz, en la ciudad de Popayán. Según la alcaldía, se hace esta visita, se acude por denuncias que había realizado la comunidad y durante la revisión las autoridades encontraron que esta atracción no contaba con los permisos necesarios para poder operar. Además, que se habría detectado una conexión eléctrica irregular que podría representar un riesgo para las
3: personas
2: que utilizaban la atracción, entre ellas pues niños menores de edad. Por eso se ordenó suspender el funcionamiento, un comunicado que compartió la alcaldía a través de sus medios oficiales y que se hace en atención a las denuncias de la comunidad. Yo creo que con todo lo que ha pasado en cuanto a las atracciones, claro, aquí en la ciudad de Popayán, pues lo mejor es ponerle mucho cuidado. Sabemos que las personas pues que tienen su atracción también necesitan trabajar, pero hay que hacerlo todo bajo las medidas, los cuidados y responsablemente.
1: Con los permisos, que es lo más importante. Paola, ¿dónde está ubicada la...?
2: En La Paz.
1: Pero ahí en el parque principal.
2: Las fotografías que comparte la personería, de obviamente la visita del señor personero, en el lugarcito que hay un parquecito frente a la iglesia.
1: Ah, ya.
2: Que generalmente ahí se organizan diferentes
1: actividades. ¿De dónde sale el famoso gusanito?
2: Yo creo que era el gusanito, ¿sabes? Sí. Porque el día lunes ya no se vio el gusanito. Uh-huh. Asumimos nosotros que después por la petición que hace la alcaldía de la personería de
1: porque
2: suspender...
1: Porque también ahí en La Paz he visto, en la parte de atrás de la iglesia...
2: Por la biblioteca.
1: Por la biblioteca, sí. Uh-huh. Hay un lote. Y también, en ese lote también ponen
2: generalmente
1: atracciones.
2: Se ubican, sí. Pues ya nos dirán un poco más los vecinos del barrio La Paz que están en ese sector, pero sí la alcaldía comparte ese comunicado precisamente por eso, ¿no? Ante todas las cosas que han pasado con este tipo de lugares y las afectaciones a familias, a personas, pues lo mejor es acudir, revisar, darse cuenta si todo
1: una
2: está normal.
1: Una vez fui a un tablado en ese lote, para unos carnavales.
2: Generalmente se hacen en...
1: Hay
2: claro
1: una
2: que
1: cancha,
2: ahora ya
1: la parte de atrás.
2: La parte de atrás, que es destapado.
1: Y eso, Paola, no le cabía una persona más. Estaba teto.
2: Eso en el norte, lo que sale gente para rumbear, sí. Yo, mi amor, uf,
1: ahí
2: en carnaval.
1: Un tablado en carnaval, imagínate.
2: Y con un tablado, imagínate. Claro, entonces sí les compartimos esta información también, nos parece importante porque obviamente en redes sociales se hacen todos los comentarios y hay quienes dicen, mire, no dejan trabajar, no sé qué, lo que pasa es que si no se cumple con los permisos necesarios, recordemos lo que pasó por ejemplo con el Monster Truck y todas estas actividades, sí. Hay varias actividades que lastimosamente no han dejado el mejor recuerdo, por eso es mejor acudir para que ellos pues también, ¿no?, hagan lo necesario en permisos y puedan trabajar normalmente.
1: Para cerrar, atención, porque el CRIC rechazó el decreto del Gobierno Nacional que regula las protestas sociales y participará hoy en las movilizaciones programadas en el departamento. ¿Qué se sabe? ¿Qué han dicho desde el CRIC? Richard Vidal, buenos días.
3: La organización cuestionó las restricciones a las marchas y movilizaciones. Además, sus representantes anunciaron que no acatarán la regulación sobre el uso de las vías en la movilización y señalaron que plantearán un desafío desde su jurisdicción al decreto. La dirigencia indígena también cuestionó que, según su percepción, se debilite el diálogo y se amplíen las posibilidades de intervención de la fuerza pública, convirtiendo la protesta en un asunto de control y represión.
4: ¡El autodeterminación de la cumbre! Indígenas, sociales y populares. Y hacemos un desafío jurisdiccional. No lo obedecemos porque va en contravía de la manifestación constitucional, legal y legítima, no solo de los indios, indias e indios, sino de los campesinos, de los estudiantes, de la gente de la ciudad, de los indios, de todos.
3: El Consejo Regional Indígena del Cauca CRIC señaló que continuará con los recorridos previstos en el marco de la jornada de protestas de hoy, desde el municipio de Caldono hasta Santander de Quilichao.
1: Gracias, Richard Vidal. Bueno, ya empezó la movilización, las chivas, muchos vehículos sobre la vía panamericana, Paola, transportándose, dicen que hasta Santander de Quilichao.
2: Bueno, parece que se van a reunir ahí, es otro de los puntos en los cuales se va a dar cita a toda la gente que quiere hacer parte en municipios cercanos a esta movilización. Obviamente se sigue hablando del decreto, se sigue hablando de lo que dice el CRIC, se sigue hablando de quién está de acuerdo, de quién no está de acuerdo. Este tema ha estado muy así como en los medios a nivel nacional y obviamente locales, a la espera de qué puede suceder hoy con la movilización. Realmente me parece que lo estamos estigmatizando el día. Estamos estigmatizando el día, no la movilización, el día. Ajá. Pues por la marcha que se va a hacer, por la cantidad de gente que va a acudir, por ese decreto que se firmó, porque el gobierno nacional está preparado. Yo creo que también le estamos dando como mucho peso a eso, ¿no?
1: Sí, sí, sí.
2: Sin
1: no,
2: esperar es que realmente que se haga todo
1: en realidad
2: paz.
1: Lo que decíamos ayer, hay mucha expectativa por lo
2: total,
1: que pueda pasar el día
2: sí,
1: de hoy.
2: Es muy probable, y no solamente aquí, ¿no? A nivel nacional, porque es que estamos hablando de un decreto nuevo, de si ya las autoridades tienen una orden, de los puestos de mando unificado, sí. De todo lo que se ha preparado. Esperemos con la bendición de Dios y con el buen comportamiento de todos, que se lleve una movilización en paz en lo que respecta a Popayán y al departamento del Cauca, que los que se van a movilizar pues lo hagan de esa manera pacífica, y quienes no, pues respetemos también a aquellos que van a marchar el día de hoy.
1: Te lo contamos a través de cómo amaneció Popayán de Tropicana.
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1: ¿Escuchaste eso, Paola?
2: Sí, sí, sí.
1: ¿Escuchaste? ¿Sí escuchaste bien?
2: Sí, sí, sí, claro.
1: ¿Segura?
2: Sí. A ver.
1: ¿Escuchaste, Paola? ¿Escuchaste ese tono?
2: Uh-huh. Sí,
1: es
2: señor.
1: El tono de la suerte, el tono de tu lotero aquí en Tropicana.
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2: 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No he revisado.
1: Ay, Paola, revisa.
2: Espérame,
1: ¿qué tal que seas una nueva millonaria?
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2: 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En eso ya me preparé.
1: 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Ay, yo quiero esos 10 mil millones de pesos. Ay,
2: bienvenido, Oceano. Unito te recibo.
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0: Gracias por escucharnos, por estar en sintonía. Seguimos con la tandita de oyentes aquí, reportándose a través del Tropi WhatsApp de Tropicana.
1: ¿Qué nos quieren contar? ¿Qué nos quieren decir? Hagan sus reportes. Tropi WhatsApp de Tropicana, habilitado para que nos cuenten si está realmente la tranca, si no la hay, si hay normalidad. ¿Dónde andan ustedes? Cuéntenos, los escuchamos.
2: Buenos días, Tropicana. Protesto porque el eslogan Tropicana, la más bacana, estaba mucho mejor que Tropicana la de aquí. Gracias.
0: Lo que pasa es que ya estamos tan acostumbrados al más bacana
1: que por eso lo sentimos raro. Nosotros sí, claro, también, claro, amores. Claro, claro. Es lo mismo que nos pasó a nosotros.
0: Es que eran 10 años de Tropicana, la más bacana.
1: Pero estamos hablando de un tema nacional. Todas las Tropicana, por donde usted vaya en la ciudad que sea, se va a encontrar con la de aquí, porque cada ciudad quiere también resaltar todo lo que tiene cada territorio, lo que se nos olvida que tenemos y a veces no agradecemos. Por eso ahora todas las Tropicana en cada ciudad serán la de aquí, representando todo eso tan bonito que tenemos en la tierra.
0: Buenos días. Y no proteste por eso.
1: Desprotesta.
0: Pero tiene derecho a la
1: Tienes
0: protesta.
1: Derecho a protestar y a que... Ok.
3: Buena. Tropicana la de aquí. Tropicana, ya nadie le copia parranda de vagos. La ciudad se encuentra SN, SN.
0: Tranquilo, todo muy tranquilo. Hola.
4: Tropicana de aquí, amor y puerto, buenos días. Hola. Santo Niño, Parque Industrial, Semojos de la María. Santo Niño.
0: Santo Niño, todo SN, normal. Todo normal. Listo,
5: Tropicana, Tropicana, la más bacana. Las mujeres, las tres mujeres que robaron en el centro hubieran estado pintando una pared, les habían llegado 40 motorizadas. 5 meses después. Pero lastimosamente pues la están robando. Tropicana, la más bacana. A marchar, Tropicana.
0: Por acá me envían ya, se están alistando por la bomba de Trastambo, Paola.
1: Es uno de los
0: están
1: puntos.
0: En el lote al frente de la bomba de Trastambo.
1: Pero también nos están enviando videos en el sector de Tulcán, estaban patrullando, creo que es el ejército.
0: ¿Ah, sí?
1: También, sí.
0: ¿Está el ejército patrullando?
1: Sí, sí, sí, están patrullando. ¿Sí? Mira, por aquí te voy a enviar el video, te lo comparto.
0: ¿El ejército patrullando?
1: Es poquito, pero sí, obviamente, yo creo que es en el marco también de darle tranquilidad a los ciudadanos, ¿no?
0: Bueno, sigan haciendo el reporte.
1: Mira, ahí está el video.
0: A ver.
1: Ahí está el
0: ver,
1: video, ver, están ver, por ahí ver, patrullando. Eso es el área de Tulcán.
0: Sí.
1: Centro deportivo.
0: Frente al Coliseo de la Estancia.
1: Pero mira que no es raro, o sea, generalmente conos y movilizaciones también están patrullando por algunos sectores.
0: Buenos días.
6: Buenos días, Tropicana, la más bacana. Hola, Paulita. Hola, hola. Mauri. Aquí extrañando el live en TikTok, pero pues como siempre conecta en Tropicana, la de aquí.
0: Es que TikTok nos suspendió la cuenta por unos días, nos suspendió el live, pero ya lo vamos a habilitar, ¿cierto?
1: ¿En cuánto? Estamos a segundos.
0: En 10 minuticos ya vuelve el live. Teníamos una suspensión, de pronto algún comentario. Es que como se hablan de tantas noticias y tantas cosas fuertes, y recordemos que TikTok es comunidad y tienen unas políticas. Correcto. Y hay que respetar a las políticas. Pero de pronto algún comentario, alguna noticia,
1: ¿alguna
0: es que se
1: palabra?
0: Habla de bomba, de guerra, de muertos, de sangre, de ataques, de terrorismo. Esas son las noticias, entonces pues... Nos pusieron ahí el bloqueo, bloqueo, bloqueo, bloqueo,
1: bloqueo, bloqueo, y por unos buenos días, por eso no nos hemos visto a través de TikTok.
0: Pero ya volvemos, ya volvemos hoy.
1: Esperamos ya minuticos conectarnos y bueno, con toda la prudencia ustedes también, ustedes saben que los escuchamos, pero a veces esas palabritas también es lo que hacen que nos censuren por algunos días.
0: Faltan 10 minutos para las 9 de la mañana, eso es Tropicana, la de aquí.
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0: Con mucho gusto en Tropicana, son las 8 de la mañana, 51 en Tropicana.
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0: Bueno, ya que estaban preguntando, ya estamos ahí en nuestro live de TikTok, arroba Tropicana Popayán. Entren, síganos. Hace rato que no nos veíamos, Paola.
1: Eso estoy buscando, porque ni siquiera había abierto TikTok, imagínate.
0: Arroba Tropicana, ahí está.
1: A ver. No.
0: Vea, diría Paola, mi amigo. Estrenando blusa.
1: No, es Bel Rosita.
0: Uy, el jabón Bel Rosita. ¿Bel Rosita,
1: ¿todavía lo venden? Sí, claro. ¿Eh? Además que tú lavas con ese jaboncito la ropa suavecita. Mamás le enseñan a uno.
0: Pero
1: ¿con lavar, la marca como tal?
0: Bueno, según mi mamá, lavar con Bel Rosita era un lujo.
1: ¿Sí? Sí, no jodas.
0: Yo me acuerdo que mi mamá solamente lavaba con Bel Rosita los cucos.
1: ¿Le gustaba tenerle con suavizante los cucos?
0: Solo los cucos.
1: Solo por si acaso.
0: Ese jabón es muy caro. Yo no voy a lavar ropa uniforme, imagínate, uniforme.
1: No, y un uniforme de Amauri, eso gastaba barras y barras.
0: Yo no voy a lavar uniforme de colegio con Bel Rosita.
1: No, sí, el Bel Rosita, el jaboncito.
0: Pero todavía
1: venden,
0: hace rato no veo el Bel Rosita.
1: Mi mami tiene uno, no sé si se llama así. Pero si mi mami compra uno rosadito, el de coco también.
0: Famoso y olía rico, ¿no? Uh-huh.
1: Lo que pasa es que ahora los avances, la tecnología, etcétera, ahora encontrás hasta el tarrito en líquido para la lavadora y todo eso. Entonces, pues mucho mejor, ¿no?
0: A ver, las amas de casa todavía venden el Bel Rosita, ¿se acuerdan?
1: Que no se escucha, que no nos escuchan, que no nos escuchan, que no nos escuchan.
0: A ver, ya.
1: Lina María, Acuario. Hola, buenos días, Johan. Bienvenidos a TikTok, aquí estamos. Carlos José Marrugo. Cervico, Ser Popayán. Buenos días. Por ahí. Aló, probando. Sonido. Hola, 1, 2, 3. ¿Nada? No se escucha, no tienen audio. Nada. Hola. 1, 2, 3. Por ahí sí. A la 1. A las 2. A las 3. A las 4. A las 5. Listo. Jonathan Cervicoser. Ya. Ahora sí. Dice Alex Monca. Ya. Eso. Vayan a conectarse, mis amores. Ahí estamos ya listos. Nuestro periodista de Caracol Radio también dice que estamos súper bien. ¿Cómo nos vemos ahí? ¿Cómo nos vemos? ¿Nos peinamos y todo?
2: Perfectos.
1: Listo. Muchísimas gracias, mi corazón. Buenos días. Vayan a conectarse. Vayan de
0: ahora
1: inmediato.
0: Ahora sí, ya estamos ahí.
1: Ahora
0: listo.
1: Sí.
0: Listo.
1: Ya estamos.
0: Ahora sí. ¿Quién está por ahí? Arroba Tropicana Popayán en TikTok.
1: Los saludamos, Lina María, Acuario Joa, está también Tatiana, Tatica Yantén, está Lore, Infinite Flores, Sandra Bazán también está por aquí, van llegando, Subdi Lorena Villar, Andrel, está también Jenny Patricia, Monca, vamos, buenos días.
0: Toque dos veces la pantalla, por favor, toque dos veces la pantalla, ya. Bueno, muy bien, eso, toque dos veces,
1: Bruno
0: eso,
1: Trunks.
0: comparta el live. Arroba Tropicana Popayán. Vamos con el resumen de las noticias más importantes, lo que fue noticia aquí a través de Cómo Amaneció Popayán de Tropicana. Pero antes, los oyentes, hola.
3: Buenos días, Tropicana, señora. Aquí. Lo que pasa es que en el tiempo de antes, el jabón de coco y el Bel Rosita era solamente para la gente que tenía uno pobre. Le tocaba con el jabón supremo, el jabón azul, no sé si lo recuerda.
1: Supremo, mira.
0: Y era caro,
1: supremo.
0: Paola. Era caro ese Bel Rosita,
1: sí,
0: caro.
1: Claro.
0: Era un lujo, pues, que lavaran la ropa con el Bel Rosita. Notica de voz, recuerde, para la gente que está escribiendo, notica de voz a través del TropiWaxa de Tropicana. Vamos con el resumen.
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0: Esto fue noticias de las 6 de la mañana. Estamos informando a través de Cómo Amaneció Popayán y el Cauca de Tropicana.
1: Magisterio, indígenas, organizaciones sociales, diferentes sectores del Cauca se suman hoy a la movilización nacional contra políticas del gobierno de La Espriella. En Popayán y Santander de Clichao se llevarán a cabo estas marchas. ¡Tropicana! Las autoridades en Popayán y en el departamento adoptaron medidas preventivas para garantizar la normalidad durante las movilizaciones de hoy. Se tiene presencia de la fuerza pública. ¡Tropicana! Ejército y policía golpearon la minería ilegal en Villarrica, neutralizaron fuente de financiación de las disidencias por más de 2.250 millones de pesos mensuales. Hay que decir que en este operativo 3 personas fueron capturadas. De otro lado, 265 familias campesinas de Rosas en el sur del Cauca siguen esperando, dicen, una solución definitiva luego de 45 meses después del deslizamiento. Por otra parte, el comando de la Policía Metropolitana de Popayán reveló que están en marcha las labores de inteligencia para establecer el paradero de motociclistas que atracaron a 3 ciudadanas en el barrio El Empedrado. ¡Tropicana! Asesinan a Luz Daisy Peñafiel, lideresa comunal en el Cauca. La expresidenta de la Junta de Acción Comunal de la vereda Verdeyaco fue asesinada en su vivienda. ¡Tropicana! Habitantes del barranco encontraron el cuerpo sin vida de una persona en la carretera que comunica los municipios de Miranda y Corinto. La víctima presentaba varias heridas con arma de fuego. ¡Tropicana! Una madre puma y su cachorro regresaron a su hábitat natural en la zona montañosa de Miranda, en el norte del Cauca, luego de ser reportados en el sector de Las Cañas Arriba. ¡Tropicana! Integrantes del movimiento estudiantil propusieron darle un nuevo enfoque a la calle ubicada frente a la Facultad de Ciencias Humanas de la Universidad del Cauca para que pueda convertirse en un espacio dedicado a la cultura y a las expresiones universitarias. ¡Tropicana! Finalmente les contamos que la personería municipal y la policía intervinieron una tracción mecánica que estaba funcionando en el barrio La Paz, en Popayán, atendiendo solicitud de la ciudadanía. Durante la revisión, dicen las autoridades, encontraron que no contaba con los permisos necesarios.
0: La quitaron entonces ahí de La Paz.
1: Sí, le pidieron que suspendiera su funcionamiento. No sé si en esos casos le dan tiempo para que se ponga al día y pueda trabajar con todos los requisitos necesarios o si definitivamente deba suspender su funcionamiento. Esto estaba en el norte de la ciudad de Popayán.
0: Bueno, ahora sí, ya nos escuchan bien, perfecto. Ya estamos cuadrando ahí detalles con el audio a través de arroba tropicana Popayán. Ya mejoró, listo, ya escuchan ahí todo, ya escuchan. La música de fondo.
1: Ahora sí.
0: Escuchan bien, sonando, ya nos pueden ver en arroba tropicana Popayán.
1: Saludos desde Las Palmas de Mallorca, dice por acá Pipe, está Monca también, dice que nos escuchamos muy bien. Wilmer Galvi, saludo también para ti, mi corazón. Ay, qué bellos, abracitos desde Italia. Yo compré un Bel Rosita cuando fui a Colombia, claro. Dice. Todavía, es tradicional entonces.
0: ¿Qué van a saber esos italianos de Belrosita?
1: Beauty, dice por acá, buenos días, por favor, escriban en un solo mensajito. Saludos desde el Bordo Cauca, Richard Vidal nos dice las noticias, por favor, hace rato sonó mi corazón lindo, hace rato informó.
0: Desde las 7 de la mañana.
1: Sí, muy temprano. Sandra Bazán también desde Villa del Viento, Jimena desde La Ladera, Yesenia Villamizar en Pamplona, saludos desde Gabriel López
0: Pamplona,
1: Totoró.
0: ¿Pamplona? ¿Pero qué? ¿Pamplona en Europa o Pamplona Norte de Santander? Hay un Pamplona Norte de Santander.
1: Ay, Norte de Santander. ¿En cuál de los dos estás? JP. Gabriel López Totoró. ¡Pirulito! Hola, Tropicana, la de aquí. Yolima, desde Italia. Bienvenidos, buenos días.
0: Buenos días, feliz mañana con Tropicana.
2: Tropicana, la de aquí. No se justifica, plena calle, cuarta, la 12, mejor, una tractomula a esta hora descargando el tránsito por ningún lado.
0: Ay, sí, mira, tremenda la tractomula y todo lo que está descargando.
1: ¿Y en dónde está ubicada? ¿Te mando foto?
0: Sí, me mandé una foto ahí en todos los semáforos, en la cuarta, mira.
1: Ay, Dios mío, es tractomula.
0: Es la tractomula con la carga.
1: Y está tuquia.
0: Esa tractomula no da ni para hacer el giro ahí en esa calle.
1: Toca pasar derecho.
0: Sí, claro.
1: Ay, ¿cómo la sacan de ahí?
0: Toca buscar derecho y buscar una calle por allá un poco más ancha porque eso por el centro. Difícil, difícil.
1: Difícil. La fotografía que nos comparten nuestros oyentes de lo que sucede en Popayán. Andrés Herón dice, hola, saludos a los Come y Duerme en Nutresa. ¿Quiénes serán? Come y Duerme.
5: Tropicana, la de aquí. Ese jabón deja la ropa súper limpia, súper.
0: Lávela, pues. La de aquí, Tropicana.
6: Tropicana, la de aquí. No pasa nada con esa marcha. Todo normal, SN. En las calles laborando. Y si se altera, ahí está la SMAT. Tropicana, la más bacana.
1: Esperemos. Pero vení, amor, ¿ya salieron o estarán concentrados solamente en el punto?
0: Están concentrándose.
1: Sí, porque recordemos que es movilización, los vamos a ver en las calles y está muy bien. Ustedes también que van a ir en su moto, en su vehículo, en su colectivo, a respetar también a la gente que está marchando, que lo van a hacer de manera pacífica.
5: Tropicana, la de aquí, donde comemos las empanadas y papas con ají. La ciudad completamente calmada.
1: Tranquila.
5: Gracias a Dios. Tropicana, la de aquí.
0: Donde comemos las empanadas y las papas con ají de maní.
1: Uy, ese ají de maní que es un espectáculo, una delicia. Lina María dice, pero nadie supera el jabón Rey. Eso quita hasta las malas vibras y tiene toda la razón.
0: Hasta para la mala suerte.
1: Así sea mentira, con ese cuento lo usamos, ¿no?
7: Tropicana, la de aquí. Yo creo que si los que no estaban de acuerdo con el gobierno Petro trataron de irse a otro país. Los que no están de acuerdo con el gobierno de Abelardo, que gane el favor y se tiren para Venezuela o para Cuba.
8: Yo escucho Tropicana, la de aquí.
1: Hola.
8: Mauri, a usted siquiera le tocó con Bel Rosita. A nosotros nos tocó con jabón de tierra.
1: Escucha, Tropicana, jabón de tierra. Cierto.
0: No, pero no es que me tocó, sino es que te digo que era un lujo.
1: Era un lujo.
0: Claro.
1: Sacar ahí del mercado para poder comprar una barrita, ¿no? Y que dure.
0: Buena.
9: Tropicana, la más bacana. Acá en la bomba de Trastambo está. Hay harta gentecita para matar.
0: Bomba de Trastambo. Bueno, ese es un punto de salida.
1: Ese es otro de los puntos de encuentro, sí, señor.
0: Buenas.
10: Tropicana, la más bacana, la de aquí. Es importante ver que se forme el despeluque acá en Colombia, a ver cómo está fortalecida la fuerza pública, a ver qué es lo que va a pasar, y con eso nos enseña a mejorar la estrategia de atacar esos bandidos.
0: Buenos días.
11: Popayán es una ciudad maravillosa con gente espectacular y somos más los buenos. A Mauri y Paola los quiero muchísimo, gracias porque todos los días es muy feliz. ¿Me pueden mandar la oración de ayer y de hoy que estuvo tan hermosa? Y la quiero escuchar y la quiero compartir con otras personas. Tropicana, la de aquí, Dios los bendiga a todos.
0: Gracias.
1: Un abrazo.
0: Nuestra amiga de Koala.
1: Gracias.
0: En el centro.
1: Siempre en el centro. También importante que nos contés cómo avanza la mañana en el centro, que me imagino que va a estar movidito también por la gente que se va a unir, que no marcha con ellos, pero que sí se va a unir, así que ahí nos vas contando cómo se comporta la mañana. Julie nos saluda desde Tuluá, está ahí conectadita. Saludo de cumpleaños para doña Ruby Hernández, que se encuentra aquí en Popayán. Desde la distancia le envían un saludo. Tommy también está conectadito desde Silvia Cauca. Doña Milvia, hoy Milvia, buenos días, ¿cómo amanece? Bienvenida a Tropicana, la de aquí.
12: Tropicana, la de aquí, la de todo el Cauca. Desde el tropiurbano de pasajeros por las calles de la ciudad de Popayán, entrando al terminal. Ajá. CN, sin novedad, está el momento. Muy tranquila la ciudad, Tropicana, la más bacana.
0: Bueno, Dilmer, muchas gracias.
1: Gracias a aquellos que se van conectando a través de nuestro TikTok. Buenos días, Eduardo Muñoz, bienvenido desde Plateado, en el Cauca. ¿Cómo van las cosas por allá, mi cielo? Monca. Popayán es la ciudad más chévere para vivir, de acuerdo. Total. Amamos a nuestro Popayán.
0: No hay duda de
1: absolutamente.
0: Eso. El mejor vividero está aquí en Popayán.
1: Sí, sí, sí, de acuerdo. Por eso queremos, amamos y respetamos
0: a
1: la ciudad.
0: Y ahí es cuando va a anhelar vivir aquí en Popayán. Vaya para otro lado. Yo lo invito a que vaya a otro lado.
1: Y si lo dice a Mauri, imagínese, que no es de acá.
0: Yo lo invito para que vayan a otro lado, para
1: correcto.
0: Que vean.
1: Correcto. Y que ha volteado, bastante, ¿no?
0: Buena.
13: Tropicana, la de aquí. A mí me gusta el jabón de coco. Aunque la verdad el azul y el rey son muy buenos.
1: Ajá. También.
13: Y el bel rosita para la ropa, para que quede nuevecita.
1: Suavecita, suavecita.
14: Buenos días, Tropicana, la de aquí. Desde el barrio San José hasta acá, Bello Horizonte, toda la Panamericana. ¿Bien? Está normal.
1: Epa.
14: Muchas gracias.
1: Listo, mi corazón. Muchas gracias a ti por el reporte. Buenos días.
15: Tropicana, saludos desde Texas. Aquí ya reparando las tejas porque se me está goteando adentro de la casa. Saludos, Tropicana, la de aquí.
1: Gracias por estar aquí.

0: Ahí está cumbia calle aquí en Tropicana, sonándolo de aquí, Paola. Sonando, la emisora que sí. Le suena la música de aquí, uh-huh. La cumbia caucana que nos gusta.
1: Que nos gusta, que nos pone a guapachar y preparándonos para lo que será la época de fin de año, que obviamente están los artistas locales también.
0: Época buenísima, fin de año con Tropicana, con la música de aquí, con Tropicana, Tropicana. 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
0: Vamos a hablar de noticias a esta hora a través de cómo amaneció Popayán de Tropicana. La historia que sucedió en Cali, que uno dice, no te lo puedo creer. No, esta mañana que estábamos hablando, Paola, de que uno se daña el día, que uno arranca el día peleando, de grosero. La intolerancia que se vive en las calles.
1: Lastimosamente.
0: No solamente aquí en Popayán, esto sucedió en Cali. Un hecho de intolerancia. ¿Qué fue lo que pasó?
1: Bueno, pues Facebook de Traileros Colombia está compartiendo un video que dicen sucedió en la ciudad de Cali. Perfectamente una persona que viene en la parte de atrás de un Mio y de un motociclista se da cuenta el momento en el que este motociclista se baja, tira una piedra, ¡ay! No le hace nada al Mio, vuelve y la recoge y lo tira nuevamente y revienta el vidrio con esta piedra. Queda perfectamente grabado, vayan a conectarse, estamos viendo el video en este momento de la situación. En segundos se baja de la motocicleta y dos veces golpea el vidrio, logra romperlo. Pero lo curioso de esta publicación que hacen a través de Facebook, sí, es que comentan que la persona que iba en la parte de atrás del Mio, sentada, que recibió lastimosamente los vidrios y el golpe con esa piedra, era el papá de la persona que la tiró.
0: ¿Cómo?
1: El papá del mismo que hizo ese roto en el vidrio del Mio era el papá de esta persona.
0: Pero venga, vamos por parte.
1: Vamos por parte.
0: Vamos,
1: nene,
0: por parte, porque es que estoy viendo el video en @tropicanapopayán.
1: Mira, saca la
0: piedra. Y el man saca la piedra de una mochila. Uh-huh. O sea, ya llevaba la piedra preparada.
1: La lleva lista.
0: Es una piedrita, es una piedrota.
1: Seguro discutieron por algo, ¿no? Seguro discutieron por algo en algún semáforo.
0: Un hecho de intolerancia en las vías de Santiago de Cali. Saca la piedra, le tira la piedra en la parte de atrás del Mio. Y a quien le cae la piedra, o sea, iba de pasajero el papá de esa persona.
1: Así comparten esta publicación. Dicen, cuentan la historia, no sé qué. Y luego cuando llega a casa se entera que alguien, un desadaptado, tiró una piedra, reventó el vidrio en el Mio y le generó la herida en la cabeza a su padre.
0: Y van a ver el video y es el hijo.
1: Y van a ver el video y pues, claramente yo creo que se lo encuentran.
0: Increíble.
1: Por eso ha llamado tanto la atención este video que se comparte a través de redes sociales en Cali. ¿Será que sí se dio esa situación así, Mauri?
0: Está viral, pues eso es lo comentan desde la cuenta donde subieron el video y donde están publicando este video, y está muy viral en Cali.
1: Además que él se detiene, cuando se detiene el Mio, detiene la motocicleta y se toma el tiempo de tirar dos veces la piedra. Le genera obviamente un daño que se puede notar, se puede ver ahí en el en la parte de atrás del Mio, pero probablemente pues no contaba con eso, que su papá iba como pasajero.
0: Mira cómo daña el vidrio de la parte de atrás de este bus. Es un bus grande del Mio, o sea, y es una piedra grande para romper todo el vidrio de la parte de atrás.
1: Seguro sí pasó algo, de lo contrario, porque la persona que va en el vehículo atrás ya está grabando, ¿no te
0: ya
1: parece?
0: Ya está grabando, sí. Ya seguro lo venían como discutiendo, con... ya venían peleando, quién sabe si lo cerró, si lo atravesó, si lo chocó. Bueno, tantas cosas que pasan en las calles.
1: Pero miren lo que dice Mauri, por alguna intolerancia, por algún momento de rabia, de ira, quién sabe qué discusión se presentó, generar esto, donde no sabemos realmente quién va a salir lastimado.
0: Y a veces uno en ese momento de rabia, de adrenalina, uno ni piensa qué es lo que va a hacer.
1: Cierto.
0: Claro, se puede tirar la piedra. Y me imagino es que es con la intención de hacerle la afectación al bus, ¿cierto? De dañar el bus.
1: Pues sí, a eso iba.
0: Pero golpea a algún pasajero que va adentro. que acá cuentan que solamente fue la herida. ¿Qué tal, Paola, que la piedra fuera más grande?
1: Uy, no.
0: O le den una parte delicada de la cabeza, vaya al cerebro, bueno, y lo mate.
1: Que pase algo más grave.
0: A su mismo papá, eso es delicado.
1: Delicadísimo, yo creo que son de las curiosidades, diosidencias que pasan, de coincidencias y demás que pasan en la vida y que lo están compartiendo de esa manera. Por eso ha llamado tanto la atención, se ha convertido en un video viral y un video que de pronto también sirve para que, en ese caso, pues las autoridades le hagan pagar porque el daño que le hizo también al bus fue grande.
0: Fue por lana y salió trasquilada.
1: Cabe literal ese
0: le
1: dicho.
0: Le salió el tiro por la culata.
1: También, ¿ah? Sí, cierto.
0: Increíble.
1: Dios mío, impresionante. Es un video que nos compartieron que se ha vuelto viral en la ciudad de Cali precisamente por esa situación. ¿Quién sabe cuál fue la discusión que lo llevó a él a tirarle piedra al mío, a romper ese vidrio? Pero lastimosamente también, pues, como pasajero iba su papá y dicen, le hizo una lesión en la cabeza.
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0: Ahí estábamos viendo el video en @tropicanapopayán, por eso les decimos, conéctense en @tropicanapopayán, nuestro live de TikTok. Hacía falta mostrar todos esos videos, Paola.
1: Claro, y se nos quedaron tantos estos días, ¿no? Se movió mucho.
0: Esta semana que hubo bastantes
1: videos. Se movió mucho la semana, claro.
0: Por ejemplo, lo del atraco, las ratas, esas 10 ratas. Bueno, eso lo subimos como noticia, lo subiste ahí en las redes.
1: Está también en las redes, sí.
0: Está muy viral también el video, muy comentado y muchas veces compartido.
1: Y muy criticado también, pues, en el caso de las autoridades, porque, hombre, con estas cámaras ya se tiene que hacer, dicen ellos, las investigaciones y dar con el paradero de los responsables. Lina María dice, es que algunas motos son muy imprudentes y se meten en el carril de los míos. Qué tristeza que personas que no tienen nada que ver paguen las consecuencias.
0: Paguen la consecuencia y el mismo papá. 9:35. Si a ti te dicen el pibe Valderrama, ¿en qué pensás, Paola?
1: De inmediato creo que en los churos.
0: ¿Cierto?
1: En su pelera, en su melera.
0: Obviamente, a uno le dicen pibe Valderrama, Selección Colombia.
1: Total.
0: ¿Cierto? Selección Colombia.
1: Sí.
0: Pero lo que identifica y el sello del pibe Valderrama, el look, siempre ha sido su melena.
1: Sí, su melena,
0: cabellera.
1: Sus churos. Que a esta fecha pues ya está canosa, ¿no? La melena. Ya está blanca.
0: Pero igual, él se echaba claro. Su tinte.
1: Lo que pasa es que la esposa es la que le hace también, ¿no? Sus truquitos de
0: jugaba,
1: belleza
0: cuando
1: y lo
0: jugaba
1: cuida
0: en la Selección
1: es...
0: Colombia, el pibe se echaba su tinte.
1: También.
0: Y le decían
1: también.
0: El mono, obviamente me imagino que sí, el man es mono, pero... Tampoco va a tener ese pelo amarillo.
1: No dorado. Bueno, dorado no creo.
0: Sí, sí.
1: Pero ¿por qué estamos hablando del
0: porque
1: peluquín del
0: pibe? Porque se cortó la melena el pibe Valderrama,
1: no,
0: ¿puedes creer?
1: No, jodas, no creo.
0: Es que a uno de viejos le da por hacer ese tipo de cosas.
1: Uno de meses le da por pendejar. ¿Pero en serio?
0: Sí.
1: ¿O estás recochando?
0: Mira el video muy viral de el pibe.
1: A ver.
0: Con la pibe, con la mujer. Que también ay, tiene que la melena
1: esa
0: igual que
1: esa señora,
0: ¿no?
1: Se mantiene. Entonces...
0: Mira la melena.
1: Sí, sí.
0: Mira, lo rapó.
1: Sí. Ay, ¿ves que sí está canoso? Mira que está...
0: Mira. Uy, este man se
1: ay,
0: ve
1: ¿era
0: raro.
1: En serio?
0: Sí. Ahí estamos viendo
1: yo
0: el video.
1: Yo pensé que era IA o algo así que me ibas a mostrar.
0: No. Ese video lo compartieron
1: se
0: en las redes
1: rapó.
0: Sociales. Se rapó el pibe Valderrama. Mira la diferencia. Uy, ahora sí se ve cucho.
1: Ay,
0: cucho,
1: mira.
0: Cucho.
1: No, nunca... No, yo creo que nunca...
0: No, primera vez que vemos el pibe así.
1: ¿Cierto que
0: yo
1: sí?
0: Yo primera vez que lo veo así. Ay,
1: mira,
0: pibe.
1: Y ni siquiera es que se baje los churos. Se rapó. Se ay, peló mira. Esa cabeza.
0: ¿Qué diferencia, Paola?
1: ¿Perdería una apuesta o algo así?
0: No, yo
1: ¿se
0: no
1: quitó
0: sé.
1: Años de encima? Sí. No deja de ponerse sus colgandijas porque eso sí se pone de todo, ¿no?
0: También cuando jugaba en la Selección Colombia.
1: Sí, claro.
0: Que eso después lo prohibieron, ¿no? Después de que un jugador en un partido, no me acuerdo de qué selección, en un mundial... Se rompió, le rompió con un anillo, le rompió la oreja a un jugador.
1: Sí, correcto.
0: Y desde ahí pusieron la ley de nada de aretes, nada de anillos, nada de cadenas. Pero antes los jugadores salían a la cancha y se ponían todas esas joyas y era oro lo que se colocaba.
1: No, pues claro, ellos no se ponen
0: y
1: cualquier
0: al pibe
1: cosa.
0: Le gusta, mira, parece un chamán.
1: Mira, y se pone todavía su aretico también,
0: el
1: que le gusta.
0: El propio chamán.
1: Pero sí se ve muy diferente. Es decir, por estos días no lo reconocen entonces al pibe.
0: Está calvo, mira.
1: Calvo. Vayan a ver el video en este momento. De verdad que pensé me ibas a mostrar algo con IA, porque sí se han dado muchos casos en los que los famosos han compartido fotografías y qué tal así y qué tal asá, pero no sabía que realmente se había bajado de sus churos, de su melena, de su pelito. Vayan a ver el video. Ahí está, los estamos compartiendo para que vayan ustedes también a opinar qué tal se ve el pibe Valderrama. Literal, peladito, calvito.
0: Sí,
1: sin un pelito.
0: Pero me pones a dudar, Paola.
1: ¿Qué? ¿De si es IA?
0: Sí, que si es IA, sí. Me pones a dudar ahí porque lo que vos decís, uno ahora no sabe.
1: Es que yo he visto muchos que dicen, ¿y qué tal?
0: Pero
1: me
0: para
1: vería
0: mí se ve real, ¿no?
1: Pues se ve muy real cuando ella le hace el corte,
0: ¿no? Y además que no le está pasando la máquina como tal, sino es la de rasurar, la de la barba.
1: Primero le baja y después lo afeita.
0: La barba, la que te deja zunguito. A ras.
1: ¿Qué?
0: La que te quita hasta los malos pensamientos.
1: Miladis Ordóñez, espérate, dice, mira, no lo creo.
0: Espérate, analicemos el video.
1: Mira. ¿No te parece muy raro como le afeita la cabeza así de rápido?
0: Lo que pasa es que también ponen el video, aceleran el video, ¿no? Entonces, mira, ya ahí cambia sí. Ya de la máquina normal a la que te digo, la de rasurar,
1: sí.
0: La de la barba.
1: Sí, ok.
0: Pues se ve muy real. Si es IA, es una muy buena IA.
1: Dice Esperanza Caicedo, se veía mejor con los churos. Fanny Payán dice, quedó muy joven, maravilloso. Comentarios que hacen también nuestros oyentes de este video. Se rapó, se bajó la melena el pibe Valderrama.
0: Comenten ustedes, ¿es IA o es real el video del pibe Valderrama?
1: Jenny dice, ahora será el culebrero Valderrama.
0: En las calles, los oyentes, buenos días.
3: Tropicana, la de aquí, alistándose la gente para salir. Empieza la marcha aquí. En la bomba de Trastambo, resistimos contra el fascismo y el imperialismo, ¿verdad? Empezó. Y ya van a empezar.
1: ¿Listo? ¿Ya se están organizando?
3: Semáforos de Trastambo.
1: Ok.
0: La que te quita de están sobre toda la quinta.
1: La quinta, exacto.
0: Sobre toda la quinta. Me imagino que van a coger la quinta a salir acá al centro.
1: Sí, muy probablemente. Pero se van a reunir también en la Esmeralda con los otros, ¿no?
0: Hay bastante gente.
1: Sí, hay mucha gente que se une por ahí.
0: Vamos a mostrar el video a través de @tropicanapopayán. Aquí lo que van reportando nuestros oyentes. Eso
1: vayan
0: fue,
1: a conectarse.
0: Eso fue video reporte de nuestro oyente. Gracias. Hay mucha gente ahí sobre la quinta alistándose para la manifestación del día de hoy.
1: Así lo están haciendo, me imagino yo, también en el área del Hospital San José, en el sector salud, donde también es otro de los puntos. Cuéntenos ustedes cómo está la situación. Conéctese a través de TikTok para que vean el video. Creo saludar a Duane Felipe. Nos está escuchando el quilichagüeño.
0: ¿Ah, sí?
1: Ahí va el quilichagüeño.
0: ¡Hombre, Kili! Hay que invitar al Kili por acá para que nos cuente, a ver cómo va su recuperación, cómo fue lo del accidente. Kili, por acá, bienvenido.
1: Ya, cuadramos la próxima semana para que nos visite y ustedes pendientes para que puedan también seguir apoyando a este guerrero de la vida. Un abrazo para el quilichagüeño que nos está escuchando. A ver,
0: ahí
1: ya
0: está el video en @tropicanapopayán de cómo está la bomba de Trastambo, el sector de la quinta, la manifestación a esta hora de la mañana.
1: Ah, ya van subiendo, claro, ya no es en tan la bomba. Ya van subiendo, muy bien organizados, les está haciendo un buen solecito porque con ese clima de ayer sí, impresionante. Hay mucha gente, mira. Hay
0: bastante gente.
1: Mucha gente que se está movilizando. Bueno, esperamos que les vaya muy bien también en su movilización, en todo lo que han programado el día de hoy. Eso sí, a tener paciencia quienes van a transitar por los lugares donde estarán las movilizaciones.
0: Buenos días.
4: Están a la más bacana, buenos días. Para decir a los petristas que se pongan a trabajar, que dejen de perder tiempo.
0: Los oyentes, a ver, don Héctor.
5: Tropicana, la de aquí. Ya Hola. Quedó tapada la vía en la bomba Trastambo de occidente a oriente. Van por la variante, por los naranjos, las personas que vengan de por allá. La quinta ya quedó tapada.
1: Ok.
5: La quinta. Tropicana, la de aquí.
1: Sí, los naranjos es una buena opción, ¿no? El día de hoy por ahí.
0: Tocar la vuelta por los naranjos.
1: Por los naranjos, sí.
6: Tropicana, la de aquí. La marcha está acá en la bomba Trastambo. Mucho trancón.
1: Claro.
7: Tropicana, la de aquí, buenos días. Ya se están alistando para salir a la marcha en la Facultad de Medicina. Ya están preparando el cacho de marihuana.
8: Hola, Mauri. Hola, Paulita. Buen día.
1: Hola, corazón.
8: Respecto a las marchas, es normal. En cualquier país del mundo siempre van a haber marchas en contra de cosas que se están haciendo mal. Para ir tan lejos, mira aquí en Madrid. Están con el caso de todo ese poco de tiendas de campaña desde hace días, ahí marchando, protestando pacíficamente. Así que es muy normal las marchas. Eso sí, que sean pacíficas, aunque a veces se acaloran los ánimos, que acá también pasa lo mismo, con los desmanes, pero para eso está la fuerza pública, para controlar esas cosas, sea el partido que sea.
1: Gracias, Eduardo. Todo salga bien acá. Esperamos que sí. Ustedes que van llegando a la sintonía, hoy retornamos a través de nuestro TikTok. Vayan a conectarse. ¿Quién está por acá? Lilis Caraba, Viviana Muñoz, desde San Pablo, Nariño. Muchísimas gracias por estar con nosotros. Con la de aquí, se llama Tropicana.
9: Están haciendo mal. Sobre el tema de las marchas, eso es normal lo que dice ahí el oyente. En muchas partes del mundo, en Europa, están en manifestaciones.
1: Sí.
9: Y hay que respetar las marchas. Todo mi apoyo en ese momento.
0: Son las 9 de la mañana, 43 minutos. Vamos con la noticia de los peluditos aquí en Cómo Amaneció Popayán de Tropicana. 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Viene una jornada muy grande de peluditos. Grande, con muchos servicios. 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
1: Una gran feria con todos los servicios, con muchos muchas atenciones y sobre todo gratuitas, que es lo más importante para poder ayudarle a ustedes que quieren, que aman a sus animalitos, pero que a veces el bolsillito pues no da para tanto. Así que pendientes de esta jornada.
0: Espérala muy pronto con Tropicana, la que ayuda a los peluditos, la que resuelve, la que está para los peluditos. 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
1: Bueno, gracias a todos los que se conectaron desde las 6 de la mañana. 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
2: A todos muchísimas gracias. Como siempre, recuerden que seguiremos ahí compartiéndoles noticias, informaciones, tendencias. Por eso es importante que nos sigan también a través de nuestras redes sociales. Enviarles a todos un abrazo y agradecerles por todo ese cariño siempre y por estar aquí también en su emisora, la emisora
1: cualquier
2: de aquí.
1: Cualquier cosa que pase en las calles, por favor, con la palabra reporte. Si es una tranca, lo de la movilización, que se va a complicar ahora la movilidad, por ejemplo, nos envía la notica de voz y nos pone la palabra reporte para darle prioridad para pasar de una esa nota de voz aquí durante la programación de Tropicana.
2: Sí, será muy importante durante todo el día que nos regalen esa notica de voz. Con eso le damos una manito a la movilidad. Ayudamos, y bien es cierto, pues muchos colegios no tuvieron clase hoy. Sí, hay muchos que normalmente trabajan, así que lo van a necesitar.
1: La gente de TikTok, ¡chao!
2: Gracias.
1: Volvimos en TikTok. Volvimos, pero ya nos iban a cerrar otra vez.
2: Pero es que con esa pelotera de ellos ahí.
1: Empiezan a pelear ahí en TikTok. Hombre, claro. No peleen, no se amarguen el día.
2: Miren lo que dice Lina María, que es tan cierto. Se conectan a pelear izquierda y derecha. ¡Qué triste! No, agradezcamos a Dios más bien por todo lo que nos ofrece. No seamos malagradecidos.
1: En serio,
2: que
1: ya en este mundo está loco. Ya apareció el aviso, vea, se están agarrando.
2: Le dicen, vea, si usted no controla a su gente, vamos a cerrar otra vez. Sí, ay, sí, ¿qué más hacemos ahí, hombre?
1: ¡Juicio, juicio, juicio!
2: Con mucho juicio.
1: Medio. ¡Juicio!
2: Cuídense mucho, tranquilos, sonrían, chao.
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1: Con Chevy Plan son las 9 de la mañana, 52 minutos. 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
2: Aquí estamos, buenos días. A las 10 de la mañana, 14 minutos, en Tropicana, la de aquí. En la edición del Póngame, Póngame, de hoy miércoles 14 de octubre. Está pasando la semana rapidito. Aquí estamos para acompañarlos en su trabajo, en su estudio, en su taxi, en su vehículo particular. ¿Cómo están? ¿Cómo amanecieron? Buenos días. Bienvenidos de una vez para que sigan escuchando esa buena música, esa buena programación en esta oportunidad por medio del Póngame, Póngame, Póngame, Póngame de Tropicana 310-370-9815. Es un gusto saludarlos en esta mañana. Vámonos de una vez, de una vez, de una vez con las noticas de voz de la gente que nos dicen buenos días. Póngame, Póngame. Hola, hola, hola, hola. Por aquí está la notica de voz, la primera notica con Tropicana, la de aquí. Hola.
3: Tropicana, la más bacana. Muy buenos días. Póngame, Póngame.
2: Sí.
3: Pablo Ay. Petra de Lisandro Mesa, reportando sintonía desde el barrio La Capitana.
2: Hágale, papi, por ahí le salió el correcaminos. Tropicana, la de aquí, hola.
4: Tropicana, Póngame, Póngame.
2: Sí.
4: Fotografía de Bonnie Cepeda. Ajá. Y qué bello de Sonora Dinamita.
2: Uy, mi amor.
4: Desde acá de El Bordo Patía.
2: Dos por uno, así es para todo. Ay, ay, ay. Gracias, Tropicana, hola.
3: Tropicana, lo mismo, gana buenos días, por sí. favor. Póngame, Póngame. Hilito de Romeo Santos.
2: Hilito, qué buena canción. Hilito de Romeo Santos. Hágale, bachatica también. Suena rico, rico en la de aquí, hola.
3: Tropicana, la más bacana. ¿Sí? Buenos días, por favor. Póngame, Póngame. ¿Cómo hago, Jorge Celedón?
2: ¿Cómo hago de Jorge Celedón también? Buena canción.
5: La de aquí. Póngame, ¿sí? Póngame, Pide y Toma del Cano Estremera.
2: Pide y Toma del Cano Estremera. También buena salsita con Tropicana, me encanta eso.
6: Tropicana, la de aquí, ¿sí? Buenos días, Póngame, Póngame, El Hombre Feliz de Lisandro Mesa, gracias.
2: Opa, musiquita de los Bre de Tropicana, listo de una. 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Vamos a seguir escuchando a la gente en el Póngame, Póngame de Tropicana, la de aquí. Hola.
7: Buenos días, Tropicana, la de aquí. Póngame, Póngame como el sol de la mañana. Gracias, Tropicana, la de aquí.

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1: La hora en Tropicana, la de aquí, 10 de la mañana, 24 minutos.
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1: 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Las noticias de la salud con el doctor Guzmán a esta hora en Tropicana. A ver qué más está con nosotros en el Póngame, Póngame de la emisora de aquí. Hola, feliz mañana.
2: Buenos días, Leo. Tropicana, la de aquí, Tropicana, la más bacana. Póngame, póngame, póngame el tema del papelón de Nelson y sus estrellas. Gusto saludarlo, amigo Leo.

0: Tropicana, póngame, póngame. Fotografía de Bonnie Cepeda y qué bello de Sonora Dinamita.
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1: En Tropicana, 11 de la mañana, 11 minutos.
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1: Aquí estamos en el Póngame, Póngame de Tropicana, la segunda hora, los segundos 60 minutos. ¿Cómo están? Todo bien, ¿cierto? Full sintonía con Tropicana, nos encanta eso. Buena musiquita para que usted haga aseo, para que continúe con sus labores académicas, sus labores. Usted que está en la tranca, que si de pronto está tapada esta vía por el tema de las movilizaciones, le sube el volumen a Tropicana y nosotros le desestresamos el ratico, hombre. Ponga Tropicana, se emociona, mueve los hombros, mueve los brazos y disfruta. Se pega la cantadita con Tropicana, con esta buena programación. A ver, ¿qué más con nosotros en el Póngame, Póngame de Tropicana, la de aquí? Hola.
3: Tropicana, la de aquí.
1: ¿Sí?
3: Póngame, Póngame, linda muchachita de Rodolfo Icardi.
1: Listo, gracias, mi hermano. Buen breve de Tropicana, hola.
4: Tropicana, la de aquí. Póngame, Póngame, Mariluna.
1: Mariluna, Mariluna, y qué buen merengue, hágale.
5: La más bacana, buenos días, ¿cómo amanecieron?
1: Sí.
5: Coloqueme el disco, el último beso de Arce Acosta.
1: Ya le pongo el disco, hágale.
6: Hola, Leito.
1: Buenos
6: Yo
1: días.
6: Escucho Tropicana, la de aquí, por favor. Póngame, Póngame, salud, Javier Vázquez, gracias.
1: Vea, mi Lucía, le cumplí. Ya le sonó la canción.
7: Tropicana, Tropicana, la de aquí.
1: ¿Sí?
7: Póngame, Póngame, ni que estuviera loco.
1: Sí,
7: de Lisandro Mesa, gracias.
1: Ay, qué buena canción, ni que estuviera loco. A ver, ¿quién está con nosotros? Doña Patti, que está a full sintonía con Tropicana, hola.
8: Buenos días, Tropicana, la más bacana. Póngame, Póngame, Tormento, de Rodolfo Icardi.
1: Eso.
8: Gracias, Tropicana, la más bacana. Listo. La mejor.
1: Uno de los éxitos de este fin de año con Tropicana, la de aquí. Tropicana, la de aquí. Hola, feliz mañana.
9: Hola, Tropicana, la de aquí.
1: ¿Sí?
9: Colócame un Talibán. Gracias.
1: Un Talibán. Ay, qué buena canción. El Talibán, el Talibán.
10: Tropicana, Tropicana, la de aquí. Póngame, Póngame, Ojitos Mentirosos.
9: Tropicana, la más bacana.
1: Ok, Ojitos Mentirosos. Ay, creo que es la del Combo Palacio, si no estoy mal. A ver, hola.
11: Tropicana, la de aquí. Póngame, Póngame. En Barranquilla me quedo.
1: En Barranquilla me quedo. Listo, don Lisa, todo bien.
12: Tropicana, la de aquí. Póngame, Póngame. Las 8 a.m. del Andariego.
1: Listo, gracias, porque es hora de sentirse en paz. En Tropicana llegamos a las 11 de la mañana, 14 minutos.
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1: Y seguimos hablando de buenas noticias, de noticias de la salud con el doctor Guzmán. Mejor dicho, toda la gente, todo el mundo. 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

0: Aquí estamos en Tropicana, Tropicana, Tropicana, la de aquí. Recomendaciones a esta hora de la mañana en el Póngame, Póngame, Póngame, Póngame de Tropicana. 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A ver quién está con nosotros. En el Póngame, Póngame de Tropicana. ¿Qué nos dice por acá? Ángel, hola.
1: Tropicana, la de aquí. Póngame, Póngame, Pregones de San Cristóbal de Oscar, okay, de León.
0: Buena canción, hágale. Esa es de La Crítica. Tropicana, hola. ¿Quién está por aquí? Hola, hola, hola, hola.
2: Tropicana, la de aquí. Póngame, Póngame, No Creas, de Marcua y su
0: compa. Uy, buena canción también. ¿Quién está por aquí? A ver, hola.
3: Tropicana, la de aquí. Póngame, Póngame, ¿sí? Dulce Amor.
0: Dulce Amor, la de los guayaberos o la de Alfredito Linares, hola.
4: Hola, Tropicana, la de aquí, por favor, Póngame, Póngame, Dame Tu Mujer, José.
0: Ay, qué rico. Hágale, nos pegamos la bailadita con ese éxito de los 50, hágale, hola.
5: Tropicana, la de aquí, Póngame, Póngame, En Carne Propia, de Silvio Brito.
0: Uy, qué vallenato tan clásico, perfecto para tomarse alguito hoy, a ver, hola.
6: Tropicana, la más bacana, la de aquí, Póngame, Póngame, Bandolera, de Pastor López. Ahí le envío el disco también.
0: Hágale, mijo, todo bien, gracias. Muy buena recomendación a esta hora con Tropicana, la emisora de aquí, Tropicana, Tropicana. ¿Qué nos dice la gente por aquí? A ver, mire, por supuesto. 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Esta es Tropicana, la de aquí.
7: Tropicana, la de aquí. Qué oleíto el disco, no me lo ha puesto. Póngame, Póngame, Tu Ausencia, los Tupamaros. Y que viva el Cauca, carajo.

0: Más de 50 años y José nada que suelte a esa mujer, hombre, en Tropicana. Tropicana, la de aquí. Qué buena melodía, qué buena programación. Disfruten, gocen, bailen, canten, salten. Con Tropicana, la de aquí. Ya se siente, ya se siente, ya se siente, ya se siente que viene diciembre con Tropicana, Tropicana. Aquí estamos en el día 106.1. Nos seguimos saludando. A ver quién está con nosotros. Hola, Tropicana. Feliz mañana. Qué buena programación desde el barrio La Esmeralda. Sintonizado siempre con ustedes con Tropicana. Hola, hola, hola, hola, hola.
1: Póngame, póngame. Las tres Marías en Tropicana, la de aquí.
0: Épale, las tres Marías, listo.
2: 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Póngame el hijo de nadie, Tropicana, la más bacana.
0: El hijo de nadie, listo, también.
3: Hola, Tropicana, la de aquí.
0: Sí.
3: Por favor, póngame, póngame Sin Sentimientos del grupo Nietzsche.
0: Uy, qué buena canción de Nietzsche, claro que sí. A ver, ¿quién está por aquí con nosotros?
4: Tropicana, la más bacana, póngame, póngame Corazoncito del grupo Néctar.

0: Viejo Leo, buen día. Tropicanal aquí, póngame, póngame. ¿Qué le pasa a Lupita? Saludos a la familia Hoyos Macías desde Guaranday de las Garzas, sintonizado con Tropicanal de aquí.
1: ¿Qué le pasa a Lupita?

Ese es el Póngame, Póngame de Tropicana. 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

0: Lo más reciente del señorazo, Luis Alfonso, bonita pero descarada. Canción muy solicitada en el 310-370-9815. En cualquier momento del día, con Tropicana, la de aquí. ¿Cómo están, mi gente? Bienvenidos, feliz tarde para todos. Feliz mediodía. ¿Cómo va la marcha? ¿Cómo va la jornada de movilización? Les queremos preguntar a ustedes, los tropiconductores, ¿cómo está el tema de la marcha? ¿Cómo está el tema de la movilidad a esta hora del mediodía? ¿Por dónde avanzan? Una fotico, un video, un audio, una notica de voz, por favor, en el 310-370-9815. ¿Por dónde meterse? ¿Por dónde no hacerlo? ¿Dónde está la tranca? ¿Dónde está la marcha, la movilización? Recordemos que hoy en todo el país hay jornada de movilizaciones de diferentes sectores sociales y por eso la movilidad se va a ver un poquito congestionada en estas últimas horas. Aquí estamos con Tropicana. A ver, reporte, reporte, reporte. Los escuchamos. Me comparten un video de la marcha. A ver, yo miro un momentico porque es que me comparten un video de 3 minutos y tampoco. A ver, escuchemos un momentico qué nos dice este video. Es tan largo este video que ni siquiera carga. Videos corticos, noticas de voz, por favor. A ver, ¿qué nos dicen nuestros oyentes? Hola, Tropicana.
1: Tropicana, la de aquí. Manifestación viene por aquí bajando la carrera séptima. A coger la lotería del Cauca, a subir al puente de la Herrería.
0: Ok.
1: Tranca asquerosa por acá.
0: Es decir que por el sector del centro ya, lotería del Cauca, la glorieta de ahí, van hacia la séptima en el puente de la Arcada de la Herrería. Exactamente, a ver. Alguien que nos diga algo nuevo, actualización de noticias del reporte. A ver, hola, Tropicana.
2: Tropicana, la de aquí, para un saludo de cumpleaños bueno. Karen Rivera en el Bordo Cauca.
0: Sí.
2: Porfa, me puedes colocar Paloma Ajena.
0: Ok,
2: gracias.
0: Listo. Para Karen, que está de cumpleaños. Feliz cumpleaños, mi Karen. Gracias por escuchar, Tropicana. Ya le vamos a ayudar, ya le vamos a colaborar para que festeje su cumpleaños como tiene que ser, escuchando buena música por medio de Tropicana, la de aquí. A ver, ¿qué más con nosotros? Nos envían fotografías del tema de la movilización. A ver, están llegando por el sector de la vía antigua de Telecom. Estoy viendo por aquí fotografías. A ver, ¿quién más? Así es, Telecom, ya en el centro histórico. Así por la cuarta, está llenísimo eso. Les acompañó el clima a los manifestantes. Vea pues, ahí estamos con Tropicana, gracias por el reporte. Al parecer ya en el sector de las universidades, por lo del sector de Tulcán, ya no está la protesta. Al parecer, eso parece. Según la gente que nos dice aquí, si van por el centro, por la cuarta, más arriba de la antigua calle de Telecom. Ahí nos van contando entonces el reporte de la movilidad a esta hora con Tropicana, la de aquí. 12-15 minutos, también les ayudamos con documentos perdidos. Se le perdió la cédula, se le perdió el papel de la moto, lo que quiera, a través de Tropicana, porque cuando se juntan los amigos y la familia, el pollo va a la fija. 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Te informamos la hora en Tropicana, 12-16 minutos.
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2: En Tropicana llegamos a las 12 del mediodía, 30 minutos. 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
2: Aquí estamos en Tropicana, la de aquí. Bueno, necesitamos el reporte de las calles. ¿Cómo está la situación? ¿Cómo está la movilidad? ¿Cómo se presenta la transitabilidad por las diferentes vías de la ciudad? ¿Cómo está el tema? La gente que necesita saber el reporte en las calles. ¿Cómo avanza la movilización, la protesta? Por aquí nos enviaron unas fotografías en las que se ve la manifestación ya prácticamente en gran cantidad en el centro histórico, por los lados de la carrera cuarta, subiendo por la antigua calle de Telecom. También estamos viendo unas fotografías en las que se ve también el acompañamiento por parte del ESMAD de la policía, exactamente en el sector de la carrera séptima, es esta, ¿cierto? En la carrera séptima, por ahí por los lados del Teatro Guillermo León Valencia. Ahí nos envían fotografías, pero alguien que nos entregue un reporte, por favor. ¿Cómo está el tema de la movilidad? ¿Se puede pasar? ¿No se puede pasar por tal lado? ¿Cómo está la situación hasta ahora en Popayán, en la Ciudad Blanca? Le preguntamos a ver a nuestro amigo Ángel. Gracias, Ángel. ¿Cuál es el reporte? Hola.
4: Tropicana, la de aquí. Ahí le reporto.
2: Sí.
4: ¿Qué pasó? Lo que es la parte de la Piedra Norte, SN. Fluye el tráfico sin novedad. Okay. Sector de Campanario.
2: Listo. SN, sector de Campanario Norte. Todo avanza normal. Todo avanza normal. Parece que la concentración, la protesta se... digamos que se reúne en la parte del centro histórico. ¿Cómo está el tema de las universidades? Por el sector de Tulcán, en el sector del barrio Bolívar. ¿Cómo está el tema? ¿Alguien que nos pueda entregar un reporte, por favor? Usted que anda en el Tropi Amarillito, usted que anda en el InDrive, en el Uber, en el Tropi Conductor, que nos entreguen este reporte. A ver, ¿alguien más con Tropicana? Eso, perfecto, gracias. ¿Quién está con nosotros? Hola.
5: Hola, hola, Tropicana, la más bacana. Bueno, ¿sí? Yo acabo de venirte por la Quinta, la Esmeralda, llegué hasta la Casa Rosada.
2: Okay.
5: Y cogí la 11, bajé hacia las Américas.
2: ¿Sí?
5: Y todo SN.
2: Ok, listo, las Américas, la Esmeralda, por remo todo está sin novedad alguna. Muchísimas gracias a nuestro oyente por entregarnos este muy buen reporte. A ver, ¿quién más? Hola.
4: Tropicana, la de aquí. Ahí le reporto por la parte de la Facultad de Medicina, Santo Niño también, sin novedad.
2: Listo, Facultad de Medicina sin novedad. Eso quiere decir que la protesta avanza en paz, avanza normal. Además que se está contando también con el apoyo de la policía. Nos encanta eso, que la gente se comporte, que la gente salga a protestar, salga a marchar. Es un derecho. Es un derecho, pero también hay que cuidar las cosas, hay que cuidar los bienes de la ciudad. Eso nos encanta. ¡Qué buena noticia con Tropicana! ¿Quién más? ¡Hola! ¡Feliz mediodía! En Tropicana, la de aquí, hola.
6: 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SN, sin novedad, el barrio Bolívar.
2: Listo, barrio Bolívar, sin novedad. Gracias a los oyentes que nos entregan el reporte a esta hora del mediodía, 12:35 minutos. Ya venimos con más servicios sociales clasificados. La gente que está buscando camellito, que está buscando trabajo, les tenemos ofertas laborales. Atención, suba el volumen a Tropicana para que de pronto usted pueda aplicar a cualquiera de estas vacantes, a estas ofertas de trabajo. Si hay trabajo, si hay empleo en Popayán, ya le venimos a contar en Tropicana, la de aquí.
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0: Rico que suena Tropicana aquí, con esta buena musiquita, con esta melodía que nos acerca, que nos deja un olor pero bien agradable a esa época maravillosa, donde nos reunimos con la familia, con los vecinos, con aquellos amigos que no veíamos hace muchísimo tiempo. Esa época donde se reúnen las familias, donde hay que comer, uy, una cosa riquísima como es la lechona, ¿sí o no? Uy, no. Lechoncita, buñuelitos, natilla. Y si usted escucha Tropicana, pues le hacemos más alegre la Navidad, el fin de año, lo que se viene con Tropicana, que va a ser, pero mejor dicho, sensacional en lo que será nuestro aniversario número 26. Estando al lado de la gente, al lado de los payaneses, estando aquí, en Popayán, en el Cauca, con la emisora de aquí que se llama Tropicana. Aplausos, aplausos para Tropicana y para toda la gente de Popayán, del Cauca, que nos escucha en los diferentes municipios, en el norte, en el sur del departamento del Cauca. Abrazos para todos, gracias por dejarnos entrar a sus hogares, a sus equipos de sonido. Nos envían muchas fotografías de lo que está pasando en este momento con el tema de la movilización. Está avanzando por el sector de la carrera octava. Carrera octava, como si fueran a coger por la lotería nuevamente. Ahí está el tema de la marcha. Muchas personas que llegaron a las calles de la ciudad. Bueno, Tropicana, ¿quién está con nosotros? ¡Hola!
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0: ¡Ay, mi amor! Póngame, póngame de mañana, ¿listo? La boquitrompona, rico, rico. A ver, documentos perdidos. Estamos buscando los documentos de Andrés Dorado. Llamar al 305-319-7362. 305-319-7362. También los documentos de Jesús Villota. Llamar al 311-816-6346. También estamos en la búsqueda de los documentos de Natalia Yantén. Ya encontraron los documentos de Natalia. Llamar al 320-739-0445. Y también estamos buscando la placa de la motocicleta LG77 que se perdió el pasado sábado. Mayores informes al 302-456-1364, al igual que los documentos de Francia Elena Cuadros. Llamar al 311-338-4280. Aquí les ayudamos en la emisora del servicio que se llama Tropicana, la de aquí, porque es hora de sentirse en paz. En Tropicana, la de aquí, llegamos a las 12.46 minutos.
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0: Tropicana, la de aquí en esta segunda hora de este mediodía con Tropicana 106.1. La de aquí, la emisora que lo acompaña en el almuerzo, que lo acompaña de regreso a casa, que lo acompaña en la pausa, en el descanso, mientras estira las piernas, estira los brazos, mueve el cuello, se va a almorzar, va a recargar baterías para irse a trabajar en esta segunda jornada de hoy miércoles, en esta semana cortica, que se nos está pasando en esta jornada de movilizaciones en todo el país, en la Ciudad Blanca, muchas fotografías, mucho reporte de los oyentes que están de diferentes puntos de la ciudad, entregándonos su opinión de lo que está pasando, de dónde va la marcha, dónde va la protesta, pero también de la gente que quiere que le ayudemos con algún servicio social, por ejemplo, algún documento, algún maletín, algún bolso que se les haya extraviado en algún bus, en algún taxi, en algún colectivo. Háganos el reporte en el 310-370-9815, como es el caso de uno de nuestros oyentes, de doña Luz Elena, hombre, que nos pide un gran favor de encontrarle algo que se le perdió. La escuchamos en Tropicana.
1: Buenas tardes, Tropicana. Sí. Servicio social, por favor, el día lunes se extravió una bolsa que contenía pastillas para la epilepsia y unas zapatillas Jordan que quedaron, sí, en la parte de atrás de un taxi que lo cogió el pasajero, sí, del Parque Las Garzas al terminal de transportes.
0: Listo.
1: La persona que se la haya encontrado, por favor, si es tan amable, la puede devolver.
0: Okay.
1: Puede dejarlas en Tropicana y si no, por favor, llamar al 317-182-7254.
0: Listo.
1: Muchas gracias. Es importante para el paciente. Dios le bendiga.
0: Listo, doña Luz. Muchísimas gracias a usted por entregarnos esta buena información en Tropicana. Recuerden, 317-182-7254 para ayudarle a doña Luz, que está escuchando Tropicana. La de aquí, ya venimos con reportes. Venimos con algo interesante para ustedes. Venimos a hablar de deporte, venimos a hablar de noticias en esta presente emisión del mediodía de Tropicana, la emisora de aquí, 1:16.
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0: 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Repítalo siempre, Tropicana la de aquí, Tropicana la de aquí, Tropicana la del servicio, Tropicana la del servicio social, Tropicana la emisora que le ayuda, la emisora que resuelve. Acuérdese bien, Tropicana la de aquí, anótela por ahí en la nevera, anótela en su celular, edite el contacto guardado que nos tiene con Tropicana, colóquela ahí, Tropicana la de aquí, 310-370-9815. Para que se pegue esta gran comunidad de muchos oyentes que durante 26 años nos han estado escuchando en Tropicana. Y en esta oportunidad, en este pedacito de la era Tropicana, la de aquí, Tropicana, la de aquí, los seguimos saludando, los seguimos escuchando a través del 310-370-9815. ¿Qué quiere? ¿Qué necesita? ¿De qué manera le podemos ayudar en Tropicana? Feliz tarde, hola.
1: Tropicana, la más bacana para denunciar a un taxista de placas SHS-606, quien en este momento me tiró el taxi solo porque yo en un carril y estaba invadiendo el carril, okay, y me estaba encerrando y le pité y me tiró el carro causándome así un accidente. Entonces, para denunciarlo, no sé dónde más.
0: Ay, Lili, hombre, lamentamos mucho lo que te ocurrió. Lo que podemos hacer inicialmente es pedirle a todos los conductores, por favor, mucha prudencia, mucho respeto, dejar de estar alegando tanto, de molestarse. Sabemos que a veces por el afán hay algunas imprudencias, pero no es para tanto. Por favor, mucha prudencia al momento de ir por las vías. Gracias, Lili, esperemos que te recuperes pronto y que puedas pasar este impasse tan maluco, tan difícil. Tropicana, feliz tarde, ¿quién está con nosotros? Hola.
2: Buenas tardes. ¿Sí? Yo tengo mi gatico. Él se me sale mucho, soy de bajos recursos, entonces para que si pudieran colaborarme para hacerlo esterilizar. Él llega muy golpeado, se me llega muy lastimado y se me sale mucho, entonces yo quisiera que pronto me pudieran colaborar con mi gatico, que él sufre mucho, entonces yo voy de bajos recursos. Okay,
0: con mucho gusto. Bueno, lo que podemos hacer primeramente es
2: muchas gracias
0: que nos puedas permitir algún número de contacto para que alguien que esté interesado en poder ayudarte, pues te puedan colaborar. ¿Listo? Gracias, Cotropicana. Hola, por acá dicen, buenas tardes. Esta mascotica se me perdió entre el barrio El Arado y las Huacas en Timbío. Magnífica recompensa. Quien lo encuentre, estamos desesperados porque llegue nuestro peludito nuevamente a nuestro hogar. 312-786-2306. Ya vengo a mirar a ver qué fue lo que sucedió con este peludito que se perdió. A través de Tropicana. Recomendaciones hasta ahora del mediodía. 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

0: Una canción que nos recuerda que falta poco para celebrar al mejor estilo de Tropicana, la de King. Esa maravillosa época de la Navidad. ¿Saben por qué? ¿Por qué? ¿Por qué?
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0: 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Se van preparando. Se van preparando los oyentes de Tropicana, la de aquí, porque nos venimos con toda para cerrar este 2026. Hablando de cositas chéveres, me dicen acá, viejo Leo, por favor, entregarnos un resumen de lo que ha pasado en el tema de los partidos de la Champions, de lo que va a pasar en pocos minutos. Este torneo europeo que, uy, Dios mío, estamos pendientes, los que somos amantes del fútbol. Mucha gente camella, trabaja, no tiene el tiempo de ver los partidos y se informa a través de Tropicana, con mucho gusto. Les cuento que ya se jugaron dos partidos en la jornada de hoy, en el que el Liverpool de Inglaterra le ganó 6-3 al equipo LASK, un equipo desconocido. También el Feyenoord de Holanda le ganó 3-2 al Como, un equipo de Italia que está haciendo su presentación por primera vez en la Champions. Hoy a las 2 de la tarde, partidos muy interesantes. El partido que van a jugar el Real Betis frente al Porto, van a jugar en España a las 2 de la tarde. En el mismo horario, este partidazo está buenísimo. Roma ante la Real, ante el Real Madrid. La Roma de Italia ante el Real Madrid, 2 de la tarde, juegan en Italia. También el partido en Inglaterra entre el Aston Villa y el Fenerbahce de Turquía. Y hay un partidazo también que seguramente mucha gente va a estar pendiente. Si usted de pronto no puede, pues ahí escuche Tropicana para irles informando. Entre el Manchester City y el Paris Saint-Germain a las 2 de la tarde van a jugar en Inglaterra. Partidazo. Roma y Real Madrid a las 2 de la tarde, como bien lo mencionaba. Ahí está el resumen de los partidos de la Champions en el día de hoy, lo que ya pasó y lo que viene. Y también mucha gente nos dice qué pasó con el partido entre Millonarios Once Caldas ayer, que se armó una polémica brava porque el partido lo suspendieron prácticamente 15 minutos antes de iniciar el compromiso. Pues resulta que por la mala presentación de la gramilla del Estadio El Campín, la Dimayor había anunciado la suspensión del compromiso ni siquiera 10 minutos antes, un minuto antes, increíble, a las 8:14 de la noche, debido al mal estado del terreno de juego en el que priorizó la integridad física de los futbolistas. Pero hay que aclarar que, digamos que la Dimayor no es como el ente encargado de decir sí o no el tema del estadio, sino que hay un una empresa que se encarga de, digamos como que de administrar el tema de los estadios. En ese caso es, la empresa se llama Sencia. Es una firma que es la encargada de administrar el escenario deportivo. Pues la firma dijo que primero pidió disculpas a la afición y argumentó que las fuertes precipitaciones de la lluvia en la capital afectaron los niveles de humedad de la cancha tras un concierto reciente que se había realizado en este escenario. Confirmó que acata la medida, mientras las autoridades distritales, las autoridades de Bogotá, la alcaldía de Bogotá, inician las indagaciones al respecto. Hay mucha polémica alrededor por el tema de los conciertos, de los eventos en los que prestan los estadios para que la gente pueda ir, pero también esto influye mucho en que la gramilla o la parte de la base del estadio no esté en óptimas condiciones para recibir un partido de fútbol. Mucha polémica en Bogotá, en Medellín, en Cali digamos que no pasa tanto, pero lo que es Bogotá y Medellín, hay mucha polémica ante el préstamo de estos escenarios para conciertos, pero también con el tema del fútbol. Ahí le estaremos informando a través de Tropicana, porque Tropicana es la emisora de los deportes. Tropicana es la emisora de aquí. Estamos con ustedes en Tropicana 106.1. Al aire, la de aquí, Tropicana.
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0: 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Buen merenguito en Tropicana, la de aquí.

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1: 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Faltan 6 minutos para las 2 de la tarde en Tropicana, la de aquí.
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1: Con la bendición de Dios, ya llegamos a la tarde de este miércoles 14 de octubre del año 2026. Una fecha muy bonita, una fecha chévere, una fecha para que ustedes disfruten al máximo. Muchas de celebración de cumpleaños, un día especial para ustedes. Bienvenidos, muy buena tarde. Gracias a todos aquellos que están conectados como siempre con Tropicana, la de aquí, Tropicana, la del Cauca, Tropicana, la de Popayán, Tropicana, la emisora que los escucha, que les programa su música y que los informa. Tropicana, la de aquí, ya estamos listos para compartir juntos una muy buena tarde en nuestra emisora.
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1: Les va a ustedes, bienvenidos. Recuerden hacernos sus reportes a través de Notica de Voz en el 310-370-9815. Con la bendición de Dios, esperamos que les vaya muy bien durante esta tarde, cualquiera de sus recorridos, de sus actividades, de cualquier momento o espacio que tengan para compartir con los suyos, con los compañeros. Que les vaya muy bien en esta tarde. Si tiene algo para compartir, para enviarnos, hágalo a través de nota de voz 310-370-9815. Recuerde que aquí lo estamos escuchando. Notica Voz corta, puntual. Nos cuentan cómo está el sector histórico. ¿Cómo nos terminó de ir en las marchas, en la movilización? Ya les contaremos luego de las 5 de la tarde. Parece que sin mayor novedad, aunque lastimosamente el sector histórico, pues con pintura, con mensajes, con grafitis. Aunque parece que nada fuera de lo normal, ¿no? Me refiero a que algún disturbio, alguna novedad en ese sentido. ¿Qué les puedo contar por acá? Bueno, no, el clima normal, común y corriente aquí, en este sector de Santa Clara, aunque se perdió el solecito, que según el reporte que teníamos del clima, la predicción para esta tarde, nos iba a acompañar durante todo el día y no, ya se oscureció. Ustedes nos cuentan también en las calles cómo se encuentra la ciudad. En estos 25 grados, muy nublada la ciudad de Popayán y con probabilidad de lluvia entre las 6 y las 7 de la noche, aunque la probabilidad es muy baja. Esperemos que se mantenga así para que podamos disfrutar también de este buen clima aquí en la ciudad de Popayán. Van llegando las noticias de voz, los mensajes. Agrégame con mucho gusto, escríbeme tu nombre y te agregamos. Para que puedas ver también los estados cuando los compartimos. Con muchísimo gusto, facilito. Me escribe, agrégame y me deja su nombre. Y así de esa manera lo unimos también a este grupo, a esta familia enorme de Tropicana, la de aquí. ¿Estás pensando en comprar vivienda para 2027? 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Bienvenidos nuevamente esta tarde. Tarde de hoy, miércoles a las 2 de la tarde, 16 minutos. Con la emisora de aquí, con la emisora que te informa, la emisora que te acompaña, la emisora de Popayán y del Cauca. Se llama Tropicana.

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2: A las 2 de la tarde, 33 minutos, me tomo un tintico, me tomo un cafecito para abrigarnos porque el clima decía en reporte que luego de las 6 iba a llover. Y señores, yo creo que está lloviendo y muy fuerte en algunos sectores de la ciudad porque qué truenos tan fuertes, o por lo menos acá se sienten así, nos hacen su reporte, nos cuentan. 310-370-9815 a las 2 de la tarde, 34. John Fernández, Isabela Carvajal, Sandrita, Elwin de la Cruz, ya los agregamos por ahí también. Vamos sumando, sumando, sumando, sumando para que crezca esta familia de Tropicana, la emisora de aquí, la emisora del Carnaval o Fiestas de Pubenza, la emisora del Congreso Gastronómico que tendremos a pocos días aquí en la ciudad de Popayán y en el que esperamos la ciudad se mueva, salga, disfrute de todo lo que van a traer los invitados especiales o incluso las personas que aquí con toda su gastronomía, con sus artesanías, con sus muestras artísticas y culturales van a ofrecernos para la ciudad de Popayán y el departamento del Cauca. Hay mucho por hacer, hay buenas cosas, hay cositas que resaltar. Se trata de información, pues luego de las 5 les vendremos a contar.
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2: 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Llegamos a las 2 de la tarde, 35 minutos. Este éxito a esta hora con Luis Alfonso. Así se llama, No me haces falta. Escúchalo aquí en Tropicana, la emisora de aquí.

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2: Claro que sí, con mucho gusto. En Tropicana a las 3 de la tarde, 13 minutos. Escuchas Tropicana, la emisora de aquí. Habilitado el 310-370-9815 para que juntos disfrutemos de esta tarde. ¿Quién nos saluda por acá desde el barrio Valle del Ortigal? Listo, nos puedes decir. Yo escucho Tropicana, la de aquí del Valle del Ortigal. Un abrazo para Yuya López, que está ahí conectadita como siempre con Tropicana.
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Los Inquietos con sus dos locos. Sonando en Tropicana, la emisora de aquí. Yo escucho Tropicana, la de aquí del barrio Santa Clara. Yo escucho Tropicana, la de aquí de mi negocio, la de aquí de mi local, la de aquí de mi vehículo, la de aquí de mi buseta. Háganos el reporte, ¿dónde andan? 310-370-9815. ¿Cómo es

0: otra vez 2 horas sin el servicio de energía. Reporte para la Compañía Energética de Occidente. Huelenje, nos dicen de nuevo, desde hace 2 horas no tenemos el servicio de energía. Reporte que hacen en Tropicana. ¿Qué más está por acá? Uy, Tomás Cipriano, tampoco tienen energía. No tenemos energía en Tomás Cipriano, por favor. ¿Será que tiene algo que ver los señores rayos y truenos de hace como una media hora? ¿Más o menos? Puede ser. Vamos a ver qué nos dicen. ¿Cuál es el reporte? Ustedes nos cuentan. Ojalá lo hagan en notica de voz para que nos quede más claro, para que podamos tener la información de los lugares, de los sectores donde ustedes están escuchando Tropicana, la de aquí, y donde necesitan ese aporte, ese apoyo en esta tarde. Muy tranquilos, si hablamos de movilidad. Yo creo que en el momento de la movilización, porque sí que se complicó un poco en algunos sectores, pero a esta hora muy tranquilo, si se presenta algo, si hay alguna tranca, si hay alguna dificultad, recuerde, usted nos puede contar a través de Tropicana, la emisora de aquí, los escucha a través del Tropi WhatsApp de Tropicana, fácil, sencillo.
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0: Si tengo por ahí mensajes represaditos, me excusan, acá también está. Sin conexión, con conexión. Sin conexión, con conexión. Sin conexión, con conexión. Así nos tiene también el internet. Yo creo que es por la fuerte lluvia, por la tempestad en algunos sectores de la ciudad. Háganos su reporte. Entropican a la de aquí, 310-370-9815.

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0: ¿Refresquito para este calor? A las 3:36 minutos. Parece que es generalizado el daño. Nos dicen que en barrios aledaños a Tomás Cipriano, al Mirador, José María Obando, no tienen el servicio de energía. Nos siguen escribiendo desde estos sectores pidiendo el apoyo de la Compañía Energética de Occidente para que puedan recuperar este servicio, que se normalice, porque se dañan las cosas, no sé qué, la energía, los equipos, las personas que tienen que conectar también equipos, pues, para respirar y demás, que tienen sus terapias. Se necesita urgente. Compañía Energética de Occidente, el sector de Tomás Cipriano y barrios aledaños que lastimosamente no tienen el servicio de energía. En algunos lugares dicen que ya más de 2 o 3 horas que lastimosamente no cuentan con el servicio. Los escuchamos, los saludamos. Bienvenidos, buena tarde.
2: Hola, Paulita, muy buenas tardes.
0: Señora Fanny,
2: yo escucho Tropicana.
0: ¿Cómo está?
2: Con un refresquito que con la gracia de Dios ya nos refrescó,
0: sí,
2: pero
0: cierto.
2: Bueno, con la bendición de él siempre para adelante. Póngame, bendito diciembre.
0: Diciembre bonito. Un abrazo para usted, gracias por estar con nosotros. ¿Quién más por aquí nos deja su mensaje, su nota de voz? Buenas, buenas.
3: Buenas tardes, para hacer un comunicado. Mire que es tiempo el Enje bajo, no hay energía.
0: Tampoco.
3: Para que nos ayuden, hagan el favor.
0: O el Enje tampoco tiene servicio de energía. A ver, ¿quién más está por aquí?
4: Tropicana, la de aquí, la de todo, la de siempre. Paulita, un favorcito.
0: A ver, amor.
4: Se nos embolató este perrito en Lomas de Granada hace como una hora. Por favor, a este número, por favor. 321-804-5763.
0: Ya te lo voy a compartir. Ya vamos a hacer la imagen para compartirla a través de nuestro Tropi WhatsApp de Tropicana. Ustedes, vecinos de Lomas de Granada, del Ortigal, de sectores aledaños, para que se den una vueltica en unos minutos, vamos a compartir este tropipeludito que se extravió en el barrio Lomas de Granada. A ver si de pronto ustedes lo vieron por ahí. Nos pueden dar una manito, nos pueden ayudar para encontrarlo. Con mucho gusto, para eso está Tropicana, la emisora de aquí. No, claro, el niño debe estar sufriendo, ¿no? Y además la preocupación porque ellos son otro integrante de la familia. Ya lo vamos a compartir y esperamos buenas noticias. Claro que sí, con todo el gusto. 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

0: Música de Nelson Leal sonando en Tropicana, la emisora de aquí. Recuerden seguirnos en nuestras redes sociales a través de arroba Tropicana Popayán en Instagram, en TikTok y a través de Facebook. ¿Ustedes recuerdan esta canción? ¿Recuerdan puntualmente al rapero Vico C? Sí, es el que acompaña en esta canción Andy Montañez. ¿O lo recuerdan con esta canción? Que en su momento le hicieron su parodia también. ¿Se acuerdan de La Vecinita?
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0: Es del rapero Vico C, conocido por canciones como estas y que durante los últimos días ha tenido muy al pendiente a la gente de la prensa, de los medios digitales, sus seguidores, porque fue operado, tuvo que ser operado en Antioquia. ¿Qué fue lo que le pasó? Pues según el comunicado oficial que se ha entregado, se encuentra en excelentes condiciones médicas y evoluciona muy bien luego de una intervención quirúrgica que le hicieron de columna cervical. Esto fue el pasado 7 de octubre en el Hospital San Vicente de Paúl, en el Centro de Especialistas en Río Negro, en Antioquia, y el comunicado que ha publicado su cuenta oficial a través de Instagram y otros medios, pues dice que va muy bien, que se va recuperando. ¿Por qué lo intervinieron? Bueno, una operación que fue necesaria, dicen los médicos, luego de que el artista fuera diagnosticado con una compresión de la médula espinal a nivel cervical, una condición que comprometía varios segmentos de su columna vertebral y que requería atención médica especializada. ¿Lo recuerdan con esta canción? Esto es para los que tenemos un poquito más de años.
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0: alma. Una figura clave
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0: en el reggaetón, en el hip hop.
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0: La música urbana.
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0: Ha compartido fotografías a través de sus redes sociales.
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0: Donde se lo ve muy bien acompañado por los suyos, por su familia, en la clínica, en su recuperación.
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0: En algunos días comparte también fotografías suyas, manifestando que, a pesar de que a veces no duerme muy bien, de que está haciendo terapias, de que está ayudándose él también con su buen ánimo y su carisma, pues ahí va, avanzando en su recuperación. ¿Qué les parece si a propósito de Vico C nos escuchamos una de las mejores canciones que tiene a dúo con Gilberto Santa Rosa? Esto se llama Lo Grande Que Es Perdonar. Recuerden que a las 5 de la tarde estaremos con la información en cómo atardeció Popayán de Tropicana. Pronta recuperación para Vico C. Aquí está con Gilberto.

0: pasado muchas noticias y a las 5 te las contamos en Cómo Atardeció Popayán de Tropicana.
1: La información luego de las 5 de la tarde, así como se compartieron fotografías muy bonitas de muchísima gente, videos de muchas personas haciendo parte de la movilización hasta hace un momento pacífica en la ciudad de Popayán, pues también se están compartiendo videos de lo que está sucediendo en el sector histórico de la ciudad, a las afueras de la alcaldía de Popayán, de la gobernación del Cauca, muy cerca y al Parque de Caldas, algunos videos que se comparten donde, primero, hay uno que a las afueras de la alcaldía, de la entrada principal, se ven personas forradas, encapuchadas, lanzando algunos artefactos, no sé si papas bombas, ya eso lo dirán las autoridades, y se están compartiendo estos videos. En otro que se comparte, se ve a personal del antiguo ESMAD, es decir, del UNDEMO, también tomándose todas las calles cercanas a la alcaldía de Popayán, día hacia la iglesia de Santo Domingo, donde están algunos estudiantes o no sabemos si personas que hicieron parte de la movilización, personas que lastimosamente pues están encapuchadas, también lanzando algunos artefactos. Otro video que se comparte, ya cuando salen corriendo muchos de ellos por el sector del Sena Centro, muchas de las personas que estaban ahí haciendo parte de la movilización, ahí se quedaron también, se ve como personas que están trabajando, que van con sus ventas, quedaron por ahí también en medio y se ve que lanzan algunos artefactos. La verdad, no tenemos puntualmente el nombre de estos elementos que están utilizando, con lo que están ahí también. Ya las autoridades pendientes tomando el control de lo que sucede en el centro. Y bueno, parece que por acá nos llegan también videos de nuestros oyentes. Estamos a la espera de la información oficial de quiénes son las personas que todavía se encuentran en las calles, aunque teníamos entendido que realizaban su movilización y muchos de ellos pues se fueron normal, terminaron en paz, se hizo todo muy bien, aunque pues las paredes de gran parte del sector histórico nuevamente están con mensajes, con grafitis. Hola Tropicana, buena tarde.
2: Muy buenas tardes Tropicana. Fuertes disturbios en el centro de la ciudad de Popayán.
1: Sí, señor, reporte que nos envían por aquí también, a ver, fotografías. Ah, bueno, esto fue en la mañana, que estuvo muy concurrida la movilización aquí en la ciudad de Popayán.
3: Pero, Picana, para informarles que hay fuertes disturbios en el centro de Popayán.
1: Sí, señor, con videos que se comparten a través de redes sociales, incluso hay algunos medios, algunas personas que a través de su Facebook están haciendo su transmisión de lo que está sucediendo en este momento, lo andemos tratando de replegar, de disipar un poco lo que está sucediendo en el sector histórico por acá. Bueno, un bonito arcoíris también que tiene el cielo de la ciudad de Popayán, disfrutémoslo también. Cambió bastante el clima, nosotros por acá nos llovió hace un momento y parece que ya nuevamente se retoma al clima. Vamos a estar atentos, pendientes de lo que pueda suceder en el sector histórico, que esperamos no sea así. Esperemos que ya las personas que están ahí enfrentándose al UNDEMO o que están ahí en las calles todas

0: todavía, pues ya terminen su jornada por el día de hoy, puedan retirarse, así como lo harán en su momento también las autoridades. Vamos a estar pendientes de contarles la información. Por ahora, pues estaremos atentos a la información que se entregue de manera oficial acerca de los posibles desmanes que se presentan en el sector histórico en el Parque Caldas, aquí en la ciudad de Popayán, con un grupo de personas, algunas encapuchadas, haciendo acto de presencia todavía por las calles del sector histórico, luego de que se finalizara la protesta, que de alguna manera fue pacífica aquí en Popayán. Creo yo que se vio muy buen comportamiento, muchísima gente acudió, pero no falta por ahí el lunarcito, un grupo de personas que muchos de ellos están encapuchados y que siguen en el sector histórico. Vamos a estar pendientes para contarles.
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0: En Tropicana, la emisora de aquí, llegamos a las 4:41. Está difícil la situación. El paso es restringido por la carrera tercera desde la calle séptima hacia el norte. Quienes van a tomar, pues, barrio Bolívar y norte por los desmanes que se están presentando con algunos de los jóvenes, de los hombres y mujeres que se quedaron luego de la movilización y que están en ese sector sobre la carrera tercera. Contigo al Palacio de Justicia, de hecho, el video que se estaba transmitiendo hace algún momento por un joven estaba contando la situación, estaba ahí en ese sector del Palacio de Justicia y el SMAT, bueno, el UNDEMO en este caso, estaba respondiendo a los ataques que le estaban haciendo jóvenes incluso desde algunas ventanas de la facultad de la universidad que queda ahí contiguo al Palacio de Justicia. Quedó registrado, quedó grabado por este joven que estaba ahí muy al lado de los integrantes del UNDEMO. Hasta hace un momento hizo la transmisión, por ahora pues el reporte también que nos están entregando los habitantes del sector histórico nos dicen que está compleja la situación ahí en el sector del antiguo Telecom, muchas personas esperando a ver qué sucede. Obviamente pues no hay transporte por ese sector y muchos de los que estaban trabajando se quedaron por ahí esperando a ver cómo salen, cómo llegan a sus viviendas, cómo llegan a sus casas. Por ahora esa es la información que les podemos contar a ustedes de lo que está sucediendo ahí en la carrera tercera contigo al Palacio de Justicia, por la calle incluso que se llega hasta el Sena Centro. Está la afectación, para que lo tengan en cuenta quienes nos están preguntando, quienes, bueno, dicen yo tengo que ir, yo tengo que trabajar después de las 5, después de las 6. Esa es la información que tenemos hasta el momento. Realmente hay un video también que se está compartiendo a través de redes sociales donde se ve que hay muchísimas personas que están por ahí, a ver si es el que nos comparten. Sí. Exacto, es la calle que da al Sena Centro, donde está el UNDEMO, pues tratando de atender la situación que se está presentando en este momento en el sector histórico. Vamos a esperar a ver qué se presenta, cuál es la información que nos entregan nuestros periodistas en instantes para contarles a través de cómo atardeció Popayán de Tropicana. Por ahora, pues, no está fácil ir al sector histórico, sobre todo por esos sectores, para que lo tengan en cuenta. Y si usted está por ese sector y nos quiere regalar una nota de voz, pues, también será importante para poder darle la información de primera mano a todos nuestros oyentes que están pendientes de esta situación que se presenta aquí en Popayán luego de la movilización pacífica, porque sí fue pacífica aquí en la ciudad de Popayán. Quienes hicieron parte de ella se retiraron y quedaron solamente algunas personas que son las que están en este momento dificultando las cosas en el sector histórico.
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0: 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En Tropicana, 4:53.
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1: En instantes venimos a contarles noticias e informaciones que se han presentado en el departamento del Cauca. En Santander de Quilichao, dos hombres que se movilizaban en una motocicleta habrían interceptado a un conductor y luego le incendiaron el vehículo. ¿Qué fue lo que sucedió? ¡Tropicana! Ya les venimos a contar también acerca de un proyecto que aprobó el Consejo de Popayán en cuanto a la cátedra de la IA, robótica y pensamiento computacional en colegios locales, liderado por el concejal Daniel Muñoz. ¿De qué se trata? ¡Tropicana! Ya les venimos a contar, sin duda alguna, la noticia más importante que se presenta a esta hora en la ciudad de Popayán, la intervención del UNDEMO en el sector histórico de la ciudad de Popayán, donde se han presentado desmanes, actos vandálicos contra las paredes de las viviendas, edificaciones. Incluso está circulando a través de redes sociales una fotografía en la que se puede ver una de las tanquetas del UNDEMO que está incendiada. Al parecer, quienes narran a través de un video que se comparte en redes sociales, hablan de posibles bombas Molotov que están siendo lanzadas desde diferentes puntos del sector histórico. Incluso se habla de una de las facultades en el sector histórico. Atentos a la situación, está bastante difícil. Incluso oyentes que nos dicen que gracias al UNDEMO lograron salir de ahí porque fueron afectados. Hola, bienvenidos, buena tarde.
2: Tropicana, eso está muy complicado en el centro. Están correteando a los del SMAT, a los manifestantes, y los manifestantes han rayado las paredes del SENA Centro. Menos mal, yo soy estudiante del SENA. Menos mal que la tanqueta del SMAT nos ayudó a sacar a mí y a otros compañeros uh-huh. hasta el barrio Bolívar para ocupar la buseta. Yo vivo acá en Río Blanco, al norte de la ciudad.
1: Okay.
2: Nosotros estábamos en formación y nos tocó meternos allá en el auditorio.
1: Claro, muchos estaban en sus clases, muchos estaban en sus diferentes actividades común y corriente, y lastimosamente luego de que se terminó la movilización, porque hay que decir, la movilización se realizó de manera pacífica. Quienes asistieron, acompañaron, acudieron desde diferentes rincones de la ciudad a la movilización, todo terminó muy bien. Ya unos pocos, muy pocos, en realidad son muy pocos los que están en el sector histórico y que iniciaron los desmanes. Ahí estaremos pendientes de esta información para poder actualizarlos, para poder contarles. Se habla no solamente de las pinturas en las paredes, sino pues en este caso de la respuesta que se está presentando por parte del UNDEMO a quienes hicieron parte de este desorden luego de que terminara la movilización. Vamos a estar pendientes de esta información que a esta hora se está presentando aquí en la ciudad de Popayán. Para eso estamos, para contarles qué es lo que sucede. Por eso es la emisora de aquí de Popayán, la emisora del departamento del Cauca. Somos Tropicana, la emisora de aquí. Ya venimos a contarles más de la información.
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1: En Tropicana, la emisora de aquí a las 5 de la tarde, 28 minutos. Mucha atención, les contamos. Los hombres que se movilizaban en una motocicleta habrían interceptado a un conductor y luego incendiaron su vehículo en la vía que comunica Santander de Quilichao con Villarrica, en el norte del Cauca. Un hecho que se dio el día de ayer en el sector de la báscula y, según información preliminar, el automóvil presentó una falla mecánica y el conductor decidió detenerse a un costado de la carretera. Mientras permanecía en el lugar, dos hombres lo habrían obligado a bajar del vehículo y luego le prendieron fuego. Unidades del cuerpo de bomberos llegaron hasta la zona para controlar las llamas. Hasta el momento no se ha informado más de esta situación que se dio en la vía entre Santander de Quilichao y Villarrica, en el norte del Cauca. Popayán avanza hacia el fortalecimiento de la educación tecnológica luego que el Consejo Municipal aprobara el proyecto de acuerdo presentado por el concejal Daniel Muñoz, mediante el cual se adopta la cátedra de inteligencia artificial, robótica y pensamiento computacional en las instituciones educativas oficiales del municipio. Una iniciativa que busca preparar a niños, niñas, jóvenes para los desafíos de un mundo cada vez más conectado y marcado por los avances tecnológicos. Ojalá que con esa aprobación vengan también los equipos necesarios para que nuestros niños, niñas y jóvenes puedan recibir como tal esa cátedra de inteligencia artificial, robótica y pensamiento, que se tengan los elementos necesarios para que puedan aprender al máximo. A esta hora, el medio en la ciudad de Popayán, medio digital Tiempo Real Popayán, transmite en vivo lo que está sucediendo en la ciudad de Popayán, luego de que se terminara la movilización pacífica aquí en la ciudad de Popayán. Se alcanza a ver unos cuantas personas que hicieron parte también muy probablemente de esta caminata, pero que se quedaron y que lastimosamente son las personas que están generando los desmanes. A fondo también se ve muy cerca al antiguo Telecom, en el sector del Palacio Nacional, Palacio de Justicia, la tanqueta y algunos integrantes de El Undemo. La verdad ahí, Gustavo, a ver, les dejo escuchar a partes.
2: Una hora aproximadamente, hora y media, pues han originado algunos disturbios en el centro de Popayán, en mediaciones de el claustro de Santo Domingo, en inmediaciones de la Facultad de Humanidades, en los alrededores, donde pues tuvo que llegar la Fuerza Pública, la Policía Nacional, con sus acorazados para atender la situación que se venía presentando, el lanzamiento de algunos explosivos, estas denominadas papas bomba, que alteraron la tranquilidad en el centro de Popayán. Muchas entidades oficiales, algunas oficinas tuvieron que ser evacuadas ante el riesgo de las manifestaciones y los disturbios.
1: Bueno, contando un poco lo que está sucediendo a esta hora en el sector histórico, habla del uso de papas bomba y de bombas molotov por parte de aquellas personas que están en este momento enfrentándose, entre comillas, de alguna manera, a las autoridades aquí en la ciudad de Popayán. Se ve ahí en la calle algunas personas, otros que por el contrario tienen que esperar a que termine todo para poder terminar sus jornadas y retirarse hacia sus hogares.
2: Popayán.
1: Bueno, por el momento no se ve mucho, parece que ya dejó también el Undemo de lanzar gases. Hubo una toma que llamó mucho la atención, en donde los jóvenes iban preparados ya con leche para aplicarse en el rostro y no afectarse con el gas lacrimógeno que utilizan las autoridades. Muchos jóvenes por ahí a la espera también de que esto se solucione. Normal, están ubicados en ese punto, pero otros que se alcanzan a ver encapuchados, muy probablemente pues los que están haciendo parte de estos desmanes. Estaremos atentos a contarles qué se presenta, qué situación se vive en el sector histórico de la ciudad luego de estas movilizaciones aquí en Popayán, luego de las 3 de la tarde. Aquí les contamos.
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desde acá, poniéndoles algo de música, acompañándolos a esta hora, a las 5:43 minutos. Mientras les contamos también lo que está sucediendo en el sector histórico, lastimosamente no es el mejor momento para poder ir hacia ese lugar, sobre todo aquellos que de pronto, no sé, no se habían dado cuenta, no se habían conectado. Está difícil la situación, sobre todo en los alrededores de la gobernación del Parque Caldas, donde están no solamente motorizados tratando de poner en orden todo el sector histórico, se ven muchas personas también ahí, vendedores ambulantes y demás que lastimosamente quedaron en medio de los gases lacrimógenos. Está difícil la situación, pero las autoridades están ahí controlando y muchos pues de las personas que se quedaron por ahí haciendo sus vueltas, con sus negocios, con sus puestos, con sus locales, que se están retirando también porque pues estos jóvenes están corriendo hacia el Parque de Caldas y por ende las autoridades. Esperamos que no pase a mayores, realmente son muy pocos los que han hecho el desorden, teniendo en cuenta pues que la movilización fue pacífica aquí en la ciudad de Popayán. Estaremos atentos al reporte que realicen las autoridades. Ahí nuestro compañero de Tiempo Real Popayán, a él muchísimas gracias por compartir las imágenes en vivo de lo que se encuentra sucediendo. Por ahí le pegaron su gaseada, también tuvo que retirarse por algunos minutos porque sí se presentó un momento bastante difícil. Esperamos que las cosas mejoren, que todos puedan llegar tranquilamente a sus casas, que puedan estar en sus hogares, que no se presente nada. Muy lamentable es ver a tanto jovencito que se encuentra ahí desafiando a las autoridades y muy probablemente los papitos preocupados por ellos en casa. Esperamos que no pase nada grave, que todo el mundo pueda llegar a su casa, que todos puedan llegar a terminar su jornada con la bendición de Dios. Un abrazo para todos. Yo los voy dejando hasta este punto y hora con buena música, canciones. Esperamos mañana, si Dios lo permite, conectarnos nuevamente desde las 6 de la mañana para poder contarles la información, para contarles a través de Tropicana, la emisora de aquí, que se presenta en Popayán, la emisora de aquí, que se presenta en el Cauca. Contarles toda la información y mantenerlos al tanto de lo que sucede. Un abrazo para todos. Les deseo lo mejor en este resto de jornada y los vemos con la reina de la cumbia, una de nuestras grandes artistas de la marca Tropicana, grandes artistas del departamento del Cauca, Diana Hoyos. Por estos días estuvo de celebración, estuvo de cumple, celebrando con todas las de la ley, desde luego, con buena cumbia. Un abracito para todos.

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0: con Tropicana, Tropicana de aquí. Una feliz tarde para todos quienes están en sintonía durante todo el día a través de los 106.1, quienes lo hacen por el internet en nuestra página web tropicanafm.com, quienes están ahí pendientes de cualquier situación, de la programación, de la música, de las noticias, de los reportes, de la movilidad, de parte de nuestros oyentes también. Dios les bendiga, Dios les pague, los saludamos en este pedacito de tarde. Vamos a empezar a despedir esta tarde que ha sido muy bonita, maravillosa. Hemos tenido por ahí unos atardeceres bien bonitos en algunas zonas de la ciudad, nos envían fotografías, nos envían imágenes del atardecer de nuestra ciudad blanca de Colombia. Los atardeceres de aquí, de Popayán, en la emisora de aquí que se llama Tropicana. Aquí estamos para contarles lo que ha pasado en las últimas noticias, pero también algo muy importante, y es que queremos seguir conociendo sus reportes desde las calles. ¿Cómo está el tema de la movilidad al norte, al sur, en el centro histórico? ¿Qué está pasando en la ciudad en este momento en el tema de movilidad? Háganos su reporte en el 310-370-9815. Seguramente muchas instituciones públicas suspendieron sus actividades normales en horas de la tarde para poder facilitar un poco el desarrollo de las movilizaciones de diferentes sectores sociales aquí en la ciudad de Popayán, quienes se movilizaban por el sector del centro histórico. Así que pues tuvieron, digamos que, la posibilidad de poder tener unas horitas, aunque sea un poquito de descanso, o poder continuar sus labores de manera remota. Mientras están en sus actividades en casa, los estamos acompañando a través de Tropicana 106.1. Aquí estamos para contarles lo que ha pasado en este pedacito de la tarde con Tropicana, pero también queremos escucharlos, queremos oírlos, queremos escuchar de sus voces el reporte de las calles. ¿Necesita algo? ¿De qué manera le podemos ayudar? ¿Documentos perdidos? ¿Cédulas extraviadas? ¿Reporte de movilidad? Si de pronto le podemos ayudar en algo, el tema de los peluditos. ¿Tienen alguna pregunta, alguna inquietud? Hágala, hágala a través del 310-370-9815. Bienvenidos, venimos con actualización de noticias. Venimos a contarles lo que ha pasado en el tema del deporte, en el tema del fútbol. Partidazos en el día de hoy, ¿cierto? Los que tuvieron la oportunidad de ver esos partidazos que el Real Madrid, el Paris Saint-Germain, el Manchester City, pudieron ver muchos goles. Yo no pude ver los partidos, pero bueno, ahí nos van contando, ¿listo? ¿Cómo les parecieron los partidos? Los que tuvieron la oportunidad de verlos, o si por el contrario, ahí les entregamos los resultados de lo que ha pasado en el tema de la Champions, en el tema del deporte que tanto nos apasiona. A ver, vamos con un reporte de los oyentes. Una vez nos enviaron un video, a propósito, un video donde se ve como un sol bien, pero bien bonito que empieza a resaltar sobre algún sector de la ciudad. Tropicana, buenas tardes, hola.
1: Tropicana, Tropicana, Piedra Norte, fluido, fluido. Epa. Tropicana, la de aquí, la de todo, la de siempre, fluido a esta hora. Ok. A las 6:12.
0: Perfecto.
1: Limpio.
0: Gracias.
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0: Gracias, mi hermano, gracias, excelente reporte. Está la vía completamente despejada en el sector del norte. Aproveche para irse para la casita, para que no me lo coja la tranca. Hay mucho flujo vehicular. Se puede transitar normalmente. Cosa diferente, cosa extraña, ¿no? Que pasa hasta ahora en la tarde en Popayán. Pero bueno, aproveche los que van para el norte. Gracias, don Asdrúbal, por entregarnos este reporte. Dios lo bendiga. Que me le vaya muy bien. Gracias por escuchar Tropicana. Excelente video, excelente reporte, excelentes imágenes. ¿Dónde compré el celular? Cuénteme, ¿a dónde compré el celular? Gracias, don Asdrúbal. Ahí estamos entonces con los reportes, con los oyentes que escuchan Tropicana, la de aquí.

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0: 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Ya llegamos a las 6 de la tarde, 26 minutos. 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
0: Les contamos en Tropicana el reporte de nuestros oyentes en el 310-370-9815, quienes están en las diferentes vías de la ciudad. Vía completamente despejada en el sector de la Loma del Tablazo, sentido sur-norte y norte-sur, para que lo tengan en cuenta. Si es de los que todavía se encuentra trabajando y necesita irse a descansar, va para el norte, pues aproveche.

0: La Esmeralda, despejado totalmente.
1: Ok, Esmeralda, mejor dicho, todo el sector de la Panamericana, toda la transversal está completamente habilitada. A ver, ¿qué nos dice nuestro oyente? Hola.
0: Centro Histórico, bloqueo por agentes de tránsito en la carrera tercera a la altura del Teatro Valencia.
1: Ok, pero esa debe ser la séptima, si no estoy mal. La séptima es la del Teatro Valencia. Está cerrada la vía. Al parecer ha pasado alguna situación ahí un poquito compleja entre unidades del SMAT y algunos manifestantes. Ya les contamos entonces en Tropicana el reporte de la movilidad. Ahora llegó el reporte de las noticias en Cómo Atardeció Popayán de Tropicana, la de aquí.
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1: Les contamos en tripleta de noticias lo último, lo que ha ocurrido en Popayán, en el Cauca, en las últimas horas. En Cómo Atardeció Popayán de Tropicana, les contamos la primera noticia.
2: Primera.
1: En la primera noticia les contamos que la Compañía Energética de Occidente continúa trabajando en la atención de las interrupciones que se presentan en algunos sectores del municipio del Tambo, con equipos operativos desplegados en territorio para avanzar en la recuperación del servicio. En el circuito La Laguna, la interrupción se presenta desde las 11 de la noche del día de ayer. Inicialmente se conoce que más de 3.000 usuarios se encontraban sin servicio. Gracias a las maniobras realizadas por el equipo operativo, fue posible realizar una suplencia y reducir el número de usuarios afectados a 1.537, lo que representa una disminución del 51.1% en la cantidad de usuarios afectados.
2: Segunda.
1: En la segunda noticia les contamos que la Gobernación del Cauca presentó proyecto de presupuesto para el 2027 con aumento proyectado del 15.6%. La Gobernación del Cauca, por medio de la Secretaría de Hacienda, presentó ante la Asamblea Departamental el proyecto de ordenanza del presupuesto de rentas, ingresos y apropiaciones para la vigencia 2027, que contempla un crecimiento proyectado del 15.6% frente al presupuesto inicial de 2026. La iniciativa busca definir los recursos financieros con los que contará la Administración Departamental durante el próximo año, priorizando la inversión social y el cumplimiento de los objetivos establecidos dentro del Plan de Desarrollo Departamental.
2: Tercera.
1: En la tercera noticia les contamos que la Administración Municipal realiza nuevamente la invitación a entidades públicas, privadas, instituciones educativas, agremiaciones y juntas de acción comunal a participar en el Simulacro Nacional de Respuesta a Emergencias, un ejercicio y una actividad para fortalecer la prevención y la capacidad de respuesta ante cualquier situación de emergencia que se pudiera presentar en el municipio. La inscripción estará habilitada hasta el próximo 15 de octubre, es decir, hasta el día de mañana, y las personas que deseen participar o hacer parte de este importante ejercicio de prevención tendrán que ingresar a la página www.popayan.gov.co y participar en esta jornada que va a permitir evaluar la preparación de las comunidades ante una posible emergencia. Recordemos que este simulacro se va a realizar el próximo 21 de octubre a partir de las 10 de la mañana. Te lo contamos a través de Tropicana, Cómo Atardeció Popayán.
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